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1: Son las 6 de la mañana con 43 minutos.
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0: Son las 6 de la mañana con 57 minutos.
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1: Son las 7 de la mañana con 9 minutos.
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0: Son las 7 de la mañana con 24 minutos.
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1: Son las 7 de la mañana con 34 minutos.
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0: Son las 7 de la mañana con 48 minutos.
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2: Son las 8 de la mañana con 2 minutos.
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0: radio, pues les sugiero que entren a mis redes sociales, donde con Gonzalo Chávez Álvarez en Facebook o Gonzalo Chávez A, también en Facebook, van a encontrar el cuadro que ahora voy a describir. O también pueden entrar al Twitter o al X, no sé, sí, al X, que es Gonzalo Chávez A, y a mí también va a estar en mi cuenta de TikTok, que es Gonzalo Chávez 18. Entonces, esto me va a permitir un poco, digamos, intentar poner el telón de fondo de lo que está pasando. A ver, la hipótesis que yo manejo es que estamos frente al agotamiento de este modelo económico rentista, del rentismo, ¿no es cierto?, que se basó fuertemente en el gas, que entre el año 2006 y el 2014, Bolivia recibió dos loterías, una lotería de los recursos naturales, 60 mil millones de dólares, eso para que nuestra audiencia tenga la idea de cuánta plata es eso, es medio plan Marshall. Después del 45, los países que salieron victoriosos de la Segunda Guerra Mundial, colocaron en la economía de Europa 12 mil millones de dólares. Si yo traslado esos 12 mil millones de dólares a los dólares de hoy, son 120 mil millones de dólares. Entonces, entre el 2006 y el 2014, Bolivia recibió 60 mil millones de dólares de la renta del gas. Eso fue una oportunidad económica sumamente fuerte, pero eso generó, eso creó de alguna manera la sociedad rentista, la sociedad corporativa, ¿no es cierto? Y en torno de estos recursos, el MAS creó el andamiaje político que se llamó Revolución Cultural, el proceso de cambio, etcétera, que en realidad, como todo el mundo sabe, y fue vanagloriado en esas épocas, el MAS era en realidad una especie de paraguas para varios, era una confederación de movimientos sociales, habían grupos que estaban dentro de ese grupo, ¿no? Y entonces esos grupos tomaron el poder político y tomaron el poder económico, y de repente a través de diferentes tipos de políticas públicas se comenzó a distribuir estos dineros a través de rentas, ¿no? Y voy a ir de lo más específico a lo más general. Las rentas, por ejemplo, se crearon a partir de crear un territorio libre en el Chapare, donde se generó una renta cocalera de 5 mil millones de dólares al año, que generó pues un movimiento, un ecosistema de actores económicos, sociales, en torno de esas rentas, que además tenían representatividad política y discurso ideológico. Después también hay que decir que la otra renta que se distribuyó fue a través del tipo de cambio. El tipo de cambio se apreció entre el año 2006 y el 2023, y eso generó una importación brutal de recursos de afuera. Nuestras importaciones legales e ilegales en el año 2006 eran 3 mil millones de dólares y llegaron a ser 15 mil millones de dólares. Esa es una renta brutal. Eso es tres veces más grande que el gas, ¿no es cierto? Y eso generó, ¿no es cierto?, gremios, temas comerciales y también una economía popular gigantesca, que generó lealtades políticas, pero también espacios de poder y espacios económicos. Eso se logró con el tipo de cambio. Después también tú tenías los cooperativistas mineros, ¿no? Los cooperativistas mineros en general capturaron una renta que debe estar entre 5 y 6 mil millones de dólares, gracias a que el Estado prácticamente no les cobra impuestos, un impuesto muy bajito de 2.5-3%, y eso ha generado otra renta enorme, ¿no? Paralelamente también, por supuesto, hubo rentas que se transfirió vía los hidrocarburos para el tema de los bonos que se han creado, rentas que se daba a la Central Obrera Boliviana a través de salarios más elevados, al magisterio, y por supuesto también rentas simbólicas y rentas políticas con la participación de estas entidades, de estos grupos corporativos en el aparato nacional, siendo parte de ministerios o siendo parte de empresas estatales, pero también a nivel local, ¿no es cierto?, en los municipios donde se fue juntando lo sindical con lo político, con lo económico. Ahora, todo este movimiento, ¿no es cierto?, que yo he descrito aquí a grandes rasgos, por ejemplo, también ahí están los sindicatos campesinos, ¿no? Que entraron unas rentas. Esas rentas impulsadas por el Estado crearon pues unos ecosistemas, una economía gigantesca, que en mi opinión movió prácticamente 25 mil millones de dólares, parte legal y parte ilegal. Comercio ilegal de autos chutos, contrabando de hidrocarburos, contrabando de minerales. Entonces, esa renta gigantesca que se creó, creó pues un nuevo bloque histórico que coquetamente se lo llamó Nacional Popular, que es una idea que viene de René Zabaleta Mercado, y que en realidad es una especie de alianza de clases que tenía un norte económico, político, pero tenía sobre todo una captura de rentas de todos estos grupos, ¿no es cierto? Y estos grupos tuvieron, digamos, un norte político que se tradució inclusive en el cambio de la constitución política del Estado. Pero a medida que avanzaba este proceso, el gobierno del MAS comenzó, si quieres, a generar prebendalismo con la transferencia de rentas. Las rentas se fueron utilizadas para decir, venga, apóyenme, ¿no es cierto? Y cuando no apoyabas, dividías a las organizaciones sociales. Entonces hubo, aquí está la renta a cambio de apoyo político. Y se creó este andamiaje, pues, institucional y político con una lotería de 60 mil millones de dólares. Entonces, lo que ha ocurrido ahora es que todo este proceso también tenía un andamiaje cultural, étnico y político que le daba orden a este nuevo bloque nacional popular. Ahora, cuando el gas se hace gas, ¿no es cierto?, porque nuestras exportaciones bajan de 6.500 millones de dólares a 1.000 millones de dólares en algo de política energética que en la historia va a ser conocido como un talento de destrucción impresionante, haber matado a la gallina de los huevos de oro que sostenía este modelo económico, social y político, cuando eso comienza a desaparecer, se produce pues un terremoto dentro de las estructuras económicas, sociales y políticas, y todos estos grupos pierden el norte político. En algunos casos los líderes se comienzan a pelear, pero es una pelea al final por rentas económicas, es una pelea por poder político, porque se había organizado el Estado y la economía a partir de vivir de los 60 mil millones de dólares a lo largo de todo este tiempo. Entonces, cuando comienzan a reventar, digamos, estos problemas con temas fiscales, monetarios, de repente ya no puedes sostener el tipo de cambio y tienes que devaluar. Eso genera un malestar en las 3, 4 millones de personas que antes importaban de todo muy barato y ahora no lo pueden hacer y están conectadas pues en muchas partes de la economía boliviana. Por otra parte, como ya no se podía sostener la renta gigantesca que dábamos vía subsidio hidrocarburos, eso genera un malestar significativo. Los cooperativistas mineros, al ver que, digamos, había posibilidades de que esto cambie, evidentemente, pues se ponen, buscan tener un mejor pedazo. Por lo tanto, estamos frente a la muerte, como se ve en el video, del rentismo, que se ha vuelto prebendal, ¿no es cierto?, que ha hecho que la sociedad boliviana dependa de estas rentas y no hemos diversificado productivamente, no hemos hecho ningún cambio, y ahora es una lucha por el poder económico. En ese contexto llega el gobierno de Paz Pereira y hace una propuesta y se sintoniza frente al gran desorden que se había producido por la caída de las rentas. Dicen, a ver, ¿quién puede mantenernos esto o con qué espacios puede haber? Se identifica a la dupla Paz Pereira y Lara como los que podrían de alguna manera reconstituir la renta política, la distribución del poder, ¿no es cierto? Pero también a ver si tengo un mayor espacio en la renta del gas. Pero el gas se ha acabado completamente y eso se traduce pues en un déficit fiscal ya hace varios años, desde el 2014, elevadísimo, un promedio de 7-8% al año, porque ya no hay la plata para hacer eso. Se traduce sobre todo también en problemas muy serios en el sector exportador, se traduce en inflación que comienza a subir en los últimos 3 años, se traduce en recesión. Entonces la renta se comienza a achicar y como no hemos invertido en otros sectores productivos, como el turismo, otros sectores dinámicos, ¿no? Evidentemente, como estos grupos, todos los grupos de la sociedad ven que se achica la torta y siguen peleándose porque creen que la torta puede crecer. Entonces estamos frente a la muerte del rentismo, ¿no es cierto? Estamos frente a una economía que se ha convertido en lo político en prebendal, que toda la ideología que quería transformar el nacional desarrollismo en cambios productivos, competitivos, pues se convirtió al final del día en una distribución de hoy por ti, mañana por mí, aquí está tu renta con tipo de cambio subsidiado, aquí está tu renta con precio de la gasolina varada, aquí está tu renta con impuestos bajos, aquí está tu renta vía inversión estatal. No nos olvidemos que buena parte de la renta estatal, por ejemplo, se canalizó hacia el sector especialmente del occidente Bolivia, a través del Evo Cumple, que era una manera de meter rentas, a través del Fondo Indígena, que era una manera de meter rentas, a través de la inversión pública, que era una manera de meter rentas, a través de obras públicas, y estas obras públicas tenían pues gente que hacía eso, generaba movimientos económicos. Entonces lo que estamos viendo es el declive de esta economía popular y que se ha convertido en una sociedad rentista, que se ha convertido también en una sociedad política sin norte. Y lo que tú ves ahora es estos cambios profundos en la economía que se manifiestan a través de bloqueos, digamos, de ciertos grupos o a través de acciones conspirativas de otras porque dicen, no, yo no tengo un pedazo aquí, yo tengo que seguir manteniéndolo, o a través de simplemente querer volver a rentas del pasado. Por eso este desorden social y político no tiene norte, ¿no es cierto? Y tiene, lo que tú tienes es en ese contexto una gran desagregación social. Y es en ese contexto estructural profundo de que ya no hay el gas para distribuirlo, ya no hay el excedente para generar las lealtades políticas y económicas, no hay el excedente para hacer la economía, que viene todo el desafío que la política no está pudiendo resolver, ¿no? Y para terminar, les digo que aquí hay que aplicar la vieja frase de Antonio Gramsci que decía, estamos frente a un momento donde lo viejo no termina de morir y lo nuevo no termina de nacer. En ese interrengo, en ese intervalo, es que viven los grandes monstruos, dice Gramsci. Inflación, conflicto distributivo, bloqueos, inestabilidad política, y liderazgo sin conducción. Y aquí con esto realmente termino, digo, a ver, entonces frente a ese ¿qué se tiene que hacer? Evidentemente estamos en la transición, si todo funciona bien, hacia un modelo nacional, popular, pero productivo y regional. Entonces, a generar rentas y a generar producción y excedente económico en otras actividades, ¿no es cierto? Y eso va a costar mucho porque justo estamos en la disputa feroz de las rentas políticas y económicas, y eso en el corto plazo pues genera muchísima incertidumbre, miedo, como lo que estamos viendo ahí, y falta de visión, ¿no es cierto? Falta de visión tanto de los que se van como de los que llegan, que no son capaces de entender que estamos frente a un cambio absolutamente estructural y profundo, y la pelea se convierte en cuando tú tenías que aquí jugar un ajedrez, ¿no es cierto? El ajedrez lo juegas en una pelea de bar, ¿no es cierto? Entonces, y ese es el momento en que no estamos pudiendo elaborar. Y resulta que la economía boliviana, que estaba en condiciones muy, muy delicadas en la sala de emergencia, está presenciando que los primos, los tíos, los amigos, los vecinos se están lanzando bisturí, se están lanzando vacinicas en el medio de la crisis económica, cuando el paciente ya debería estar pasando a una reforma económica más profunda, ¿no es cierto? Pero insistimos mantenerlo en la sala de emergencias y cometemos crímenes de lesa economía, porque estos bloqueos están matando el turismo, están matando varias actividades productivas, y bueno, ¿no es cierto? Es una manera bastante curiosa, para decirlo menos, e irresponsable de manejar esta transición difícil que estamos viviendo. Y hemos entrado ya al delirio ideológico donde se hacen bloqueos contra los bloqueos, huelgas contra las huelgas, mesa 1 de negociación contra la mesa 2 de negociación. Entonces eso muestra un grado de desinstitucionalización, un grado de pequeñez también de los actores económicos y sociales y políticos, que frente a un problema estructural solo ven la superficie, ven la espuma de la historia y no están viendo el cataclismo que se ha dado con la muerte del rentismo, con la muerte del modelo primario exportador, que obviamente ha generado este proceso. Esto es el destete, ¿no es cierto? Estamos viviendo el periodo del destete. y la vaca está completamente flaca, y estos grupos rentistas que durante años han tenido muchos privilegios estaban, ya no va a funcionar de esa manera. No hay posibilidades en el mediano y largo plazo de tener nuevamente estas rentas que venían sobre todo del gas natural. Puede ser la minería, pero eso tiene una perspectiva más de mediano y largo plazo. Entonces, el destete es dolorosísimo, especialmente si los becerros no entienden que la renta se ha acabado completamente y que tú necesitas cambiar significativamente muchísimas cosas, ¿no?
1: Gracias, don Gonzalo Chávez, por esta su primera participación. Le damos la bienvenida al ministro de Trabajo, al doctor Williams Pascó Pelaruta. Gracias, señor ministro, por estar nuevamente en diálogo en Panamericana. Bueno, se ha hablado de muchos elementos, el diálogo que no llega. ¿Quién se desgasta más rápido en este escenario, señor ministro? ¿El gobierno por la asfixia económica y el descontento de la población, las ciudades están desabastecidas, o los dirigentes movilizados ante el riesgo inminente de ser aprehendidos bajo el nuevo marco legal? Bienvenido, señor ministro, qué gusto tenerlo.
2: Oscar, ¿cómo están? Muy buenas tardes, amigos de Panamericana, a toda la gente que nos escucha. Un saludo a todos aquellos ciudadanos que siguen desde Señas Panamericana, al licenciado Gonzalo Chávez, economista destacado, muchas gracias, siempre uno escucha sus análisis y aprende. A mi amigo Jorge Silva, amigo, más allá de la eventualidad política, siempre ha sido una persona gentil con mi persona y le tengo mucha, mucha amistad y respeto. Miren, para mí estar en cabina en este momento, Oscar, estimados amigos, me parece un poco difícil en mi condición ya de autoridad en función, ¿ya? Y les soy bien honesto, me siento un poco, tal vez, extrañado de cómo estamos llegando a dimensiones incomprensibles y en el cual el diálogo ha estado ausente, un diálogo pero sincero, ¿no es cierto? Este conflicto en el cual obviamente yo asumo la cartera de ministro del Trabajo es a partir del 21 de mayo, conflicto en el cual ya ha estallado y se ha ido de alguna forma agudizando. Pero siempre al momento de iniciarse el conflicto ha habido obviamente demandas que requerían de alguna forma atención inmediata, pero también habían intenciones que no tenían una intención sana, digamos así, ¿ya? Ustedes recordarán que una de las grandes conquistas del pueblo boliviano justamente fue la misma constitución. El pueblo movilizado, las mayorías históricas de este país siempre han demandado que exista una asamblea constituyente y a partir de esta asamblea constituyente exista un encuentro de los bolivianos. La tensión ha sido demasiada en la asamblea constituyente al punto de que esto inclusive salió de la asamblea constituyente para decantar en movilizaciones y llegar posteriormente al parlamento. Y así obviamente la constitución nació en el 2009. Entonces creo que los conflictos que pensábamos que se habían superado aún están latentes, pero tienen sus limitaciones en la constitución. A ver, ¿qué quiero decir con esto? Se ha construido una narrativa bastante llamativa respecto a lo que el actual gobierno del presidente Rodrigo Paz estaba impulsando para tener un gobierno estable y recuperar la economía tan lastimada que dejaron anteriormente, ¿sí? Obviamente hay ciertos sectores decantados con las mayorías que han tenido, decantadas con lo que ha pasado, porque estamos en una suerte de una deuda externa que se ha subido. Hemos tenido el despilfarro de la bonanza más grande en el tema de gas que se ha tenido en la historia de Bolivia. Hemos tenido el momento más puntual para la negociación del litio, ¿no? Y esto no se ha sabido aprovechar, lamentablemente.

primera persona, porque soy parte del gobierno del presidente Rodrigo Paz, han manipulado de la manera más cobarde el tema de decir que se está privatizando. Sepa bien que la Constitución no lo permite. Y ojo, esta Constitución es la conquista de las grandes mayorías de este país, entre ellas los sectores populares históricamente siempre movilizados, sectores campesinos, indígenas, obreros, y que esos sectores han llevado adelante con comerciantes, transportistas, sectores de clase media, a la conquista de una Constitución. Ahora bien, obviamente se va a necesitar a futuro inversiones, y no cualquier ciudadano pues del extranjero viene a aventurarse a poner dinero en un país donde lamentablemente estamos asediados por la mala cultura de primero bloquear y después dialogar, y tenemos que superar aquello. Lo que sí tenemos que hacer es buscar estrategias, eso que sepa, estrategias para permitir que el inversor que quiera poner dinero en este país le demos las mejores condiciones para que pueda invertir dinero. Imagínense, yo escuchaba alguna vez a un profesor en un diplomado hace tiempo, cuando empezaba a ver tema de un diplomado de hidrocarburos, y me indicaba el problema que se va a tener, decían, es que Bolivia sí tiene gas, pero hasta el momento no están descubiertas pozos nuevos. Se supone que los recursos hidrocarburíferos, Oscar, son pues el motor de nuestra economía actualmente. Y la mejor bonanza que se tuvo justamente ha sido a partir del 2008 para adelante. Y la millonada de dinero que entró para el gobierno de Evo Morales le pudo facilitar para tener varios programas que después muchos terminaron en corrupción. Me decía este profesor que para la explotación de pozos, una explotación, perforación de pozos, explorar y perforar, mínimamente, en el mejor de los casos, se necesita entre 50, 80, 100 millones de dólares aproximadamente, solamente sondear el lugar y tal vez perforar si es que hay, y a veces no hay, y uno pierde 50, 80, 100 millones de dólares. Por eso es que para esos sectores, por ejemplo, se necesita inversión extranjera. Entonces, para aquello nosotros tenemos que generar el tema del diálogo y de la socialización, y además dar seguridad jurídica a aquellos que quieran venir a poder invertir en el tema de hidrocarburos. Pero la Constitución dice claramente, los recursos estratégicos son del pueblo boliviano. En ese marco, sí, el presidente Rodrigo Paz y su gabinete siempre han ido buscando el tema de nuevos inversores. Hoy en día, con este bloqueo muy duro que se está dando en la ciudad de La Paz y en otros sectores, se espanta pues la posibilidad de poder tener nuevos inversores. No es muy sano ir directamente al bloqueo y no antes ir al diálogo. Y ahora vamos dialogando, pero lamentablemente hay sectores que se radicalizan y siguen dando narrativas totalmente falsas. ¿Sí? Yo estoy indicando aquí claramente, como ministro, parte del gabinete del presidente Rodrigo Paz, el gobierno actual nunca ha hablado de privatizar recursos estratégicos. Sepa muy bien eso. Ciudadano oyente, ciudadano que está movilizado, hermano campesino indígena, tenga que entender que le están engañando, y usted está arriesgando y está días abandonando su trabajo, está días perjudicando al otro hermano que es transportista, comerciante, artesano, médico, el enfermo que quiere pasar, está perjudicando por una mentira que le han dicho. Ahora, muy bien, posiblemente hay demandas justas. Sí, estamos para escuchar. Este gobierno y el presidente siempre nos ha recomendado, y a este ministro le ha recomendado, siempre el diálogo, agoten el diálogo, comprendamos el lenguaje del ciudadano contrario, veámonos en la diversidad que tengamos y tenemos que tener puntos de encuentro. Nadie va a privatizar sin absolutamente no seguir el tema de la Constitución. ¿Necesitamos inversiones? Sí, por supuesto. Claro que necesitamos inversiones. Pero eso es en el marco de la Constitución, ¿no? Se ha dicho inclusive de que se iba a dar impuestazos, tarifazos. Absolutamente se ha tomado políticas de aquello. Es más, hemos sacado recién, el presidente ha promulgado una norma para el tema del perdonazo tributario que va, en primer paso, va a beneficiar a muchos sectores sociales, y entre ellos sectores populares, como los gremialistas, ¿sí? Y en ese contexto tiene que entender la ciudadanía que se da las facilidades.

0: a la población para poder avanzar en su economía. Pero si tenemos bloqueos y nos cerramos al diálogo y nos tapamos los oídos, vamos a perjudicar pues a los sectores más pobres que se puede tener en este país. Y ojo, cuando hablamos de los más pobres, yo, la verdad, no deberíamos tener sectores pobres ya en este país con la bonanza del gas que se ha tenido en los últimos 20 años. El despilfarro que se ha hecho de la bonanza del gas ha sido totalmente obsceno. Y hay sectores que nunca han reclamado. Ha habido inversiones millonarias en este país y se han quedado como elefantes blancos y no han dicho nada. El ejemplo más jocoso, creo que es una fábrica de papas fritas de 25 o 24 millones de dólares en la ciudad del Alto, que nunca, nunca se ha terminado de que funcione. ¿Cómo puede ser que una fábrica de papa frita se haya invertido una millonada haciendo competencia a microempresarios? No, pues es una irresponsabilidad. Yo creo que a muchos hermanos campesinos, indígenas, los han engañado. Y ahí es donde el dirigente pícaro se ha hecho de la bonanza económica y ha engañado a todo un pueblo, a toda una comunidad, a todo su sector sindical, y ahora se victimizan y llevan una narrativa totalmente falaz, una narrativa cobarde de decir que se va a privatizar. El presidente Rodrigo Paz va a entrar al diálogo, va a estar siempre en el diálogo, se ha invitado a los sectores sociales al diálogo y se les ha dicho claramente en el último mensaje: no se va a privatizar en absoluto los recursos estratégicos, menos el tema de la tierra, no existe tarifazos en absoluto y mucho menos se va a entregar la soberanía a potencias extranjeras. Acá entre los bolivianos tenemos que sentar y dialogar. Eso es lo que se debe decir en verdad para aquellos que se están movilizando y tienen que tener la seguridad y la certeza que por lo menos el presidente Rodrigo Paz tiene la paciencia de sentarse con sus ministros y escuchar.
1: Gracias, señor ministro. Damos la bienvenida también a la ex autoridad de Estado, don Jorge Silva, y vamos a ir con su experiencia, don Jorge Silva. Hay condicionamientos que está planteando el sector movilizado, la COBE específicamente, ¿no? Los condicionamientos, ¿qué tipo de resultados pueden dar ante el pedido de diálogo? La COP pide, ¿no?, que se anulen las órdenes de aprehensión para sentarse a negociar. ¿Qué salida técnica o política intermedia existe, don Jorge Silva? Usted ha sido parte del gobierno bastante tiempo. Un gusto, bienvenido, don Jorge Silva.
2: Gracias, Oscar. Saludar al ministro de Trabajo, ahora William Vascopé, a quien deseo de verdad que tenga un éxito en la gestión. Es difícil ponerse la camiseta de oficial del gobierno, de autoridad, pero pues en la medida que le vaya bien, no solamente a William, sino a todo el gobierno, yo siento que al país le va a ir también bien. Saludar a Gonzalo Chávez, a quien siempre escuchamos sus análisis económico que hace, y bueno, toda la audiencia que tiene Panamericana en todo el país y fuera del país. Es un placer siempre estar en esta mesa de diálogo para tratar temas de la semana que son de interés de la población. A ver, respondiéndote primero, Oscar, los condicionamientos que ponen los sectores que hoy están movilizados. Primero, ellos han planteado que no se puede dialogar si es que sobre sus espaldas pesa la amenaza, ¿no? Y para eso han pedido que se levanten los mandamientos de aprehensión contra sus principales dirigentes y que por lo menos los sectores que estén o están afiliados a la Central Obrera Boliviana puedan participar en estas mesas de diálogo o en estos espacios de diálogo que se han convocado. También rechazan estos ultimátums que ha dado el presidente, porque ellos mencionan cómo es posible que nos inviten a dialogar cuando con carácter previo nos dicen que somos unos vándalos, nos dicen que somos personas que tienen que rendirle cuentas a la justicia, nos amenazan con la cárcel, con la constitución, con el estado de excepción, etcétera. Sienten que hay una amenaza por parte del gobierno y por lo tanto consideran que no hay condiciones para acudir a estos espacios de diálogo. Y ahí cuando tú me dices, recurriendo a la experiencia, si vale el mensaje o la recomendación al gobierno, es que no cometan el mismo error que nosotros hemos cometido, ¿no? De sentarnos con dirigentes que no tienen representatividad, dirigentes que, como lo dijo Gonzalo, utilizó un término de del prebendalismo, a veces van primero a buscar la prebenda a título de desmovilizar o a título de negociar, cuando en realidad no tienen la representación ni tienen la capacidad mínima para desmovilizar a los sectores que están movilizados, y por lo tanto es un engaño estos espacios de diálogo, reitero, con gente que no tiene pues esa capacidad. Entonces, lo decía el ministro Bascopé, necesitamos abrir estos espacios sinceros de sinceramiento, y para eso hay que crear las condiciones previas. Hay que bajar la guardia, hay que ceder, cada sector tiene que ceder en sus posiciones. Lo más importante, pedirle al gobierno que agote todos los mecanismos de diálogo y que baje el mensaje de la amenaza, de la advertencia, de hacer sentir que el otro sector está frente al estado de excepción o frente al poder, frente a la autoridad. Yo creo que si se lograra bajar estos niveles de temperatura que a la fecha tenemos, podría abrirse estos espacios de diálogo bajo una agenda, ¿no? Porque ahorita las posiciones están cesadas. Unos dicen renuncia y los otros dicen vengan a dialogar porque el tiempo se acaba. Pero de por medio no hay una agenda sobre la cual debería discutirse, deberían tratarse los temas que hoy están enfrentando, o los tienen enfrentados a los bolivianos. Entonces va a ser importante, Óscar, que el gobierno no se aleje de la realidad nacional y pueda entender perfectamente lo que está pasando en el país. No vamos a solucionar el problema con un estado de excepción. Quizás eso pueda agravar la situación, porque ya han mencionado los sectores que están movilizados que van a salir a defender con sus hijos, con los nietos y con incluso con las mascotas. Es decir, no con el estado de excepción no se van a entrar a sus casas a rezar, sino que van a salir, ellos han mencionado, a la resistencia. Entonces, se ve claramente que un estado de excepción no va a ser la solución a este problema, sino que puede empeorar, puede volverlo más crítico la situación. Y ya revisando la historia de nuestro país, hemos visto que muchos presidentes que han promulgado decretos o en ese sentido, pues los resultados han sido nefastos, ¿no? Porque sale la policía, sale las Fuerzas Armadas, hay una resistencia del pueblo y normalmente estas medidas terminan con muertos. Muertos de un lado, muertos de otro lado, y los que ofrendan su vida precisamente son los jóvenes de los sectores populares, los jóvenes del pueblo. Entonces, estos resultados han terminado con la renuncia de los presidentes que han emitido este tipo de medidas, que sí son constitucionales, pero que en este contexto, en estas condiciones, sentimos que no es lo más apropiado para buscar una solución al problema que se ha planteado. Pero más allá de aquel análisis que tú me pedías, Óscar, particularmente siento de que no estamos entendiendo lo que está sucediendo en el país. No son los 60 mil millones de dólares que haces referencia, Gonzalo Chávez, que si analizamos qué se ha hecho con ese dinero, vamos a tenerle que pedir cuentas a las universidades, a las gobernaciones, a las alcaldías, a todos aquellos actores que se han beneficiado de la distribución del IDH, de los recursos que ha generado eso, durante todo ese tiempo Bolivia con la venta del gas. Es un tema que nos podemos pasar horas discutiendo, así que en qué hemos invertido, cuántas empresas han crecido, cómo ha crecido el sector empresarial, cómo hemos recibido nosotros el 2005 al país, qué hemos hecho a partir de ahí, cómo ha generado riqueza, etcétera, etcétera. O sea, hay varios factores que podríamos discutir y no quedarnos simplemente con la cifra de los 60 mil millones y el colapso o el desastre o la crisis. Bolivia ha crecido del 2005 al 2019 en forma totalmente considerable, que ha sido reconocido por organismos internacionales. Pero más allá de aquello, que es otro tema, el momento en el que estamos viviendo amerita a que los diferentes actores hagamos un análisis sobre lo que está pasando. Yo considero, te decía, que es un tema que va más allá de la gasolina basura, que la han denominado, va más allá de las maletas, va más allá del avión que se ha caído con dinero, va más allá de esos hechos que han ocurrido, es cierto, que han generado un desgaste en el gobierno, por supuesto, pero que no es la causa principal. Es decir, nadie está hoy en las calles pidiendo cuentas de los 60 mil millones de dólares. No están en las calles aquellos que estén pidiendo qué ha pasado o qué tenía las maletas o qué ha pasado con los billetes del avión que se ha caído. O ya pasó el tema, yo me animaría a decir incluso, del tema de la gasolina. O sea, porque todos esos temas no están en la agenda. Si bien es cierto, se recurre como argumento para justificar la bronca, la movilización, pero hoy termina todo eso con una palabra, renuncia, ¿no? Porque hoy es la renuncia que está pidiendo este sector que está movilizado en el país. Y eso tiene una causa, y te reitero, no es los 60 mil millones de dólares, ni estos otros aspectos que han pasado. Es un tema que tiene que ver con la participación del bloque campesino, indígena, popular en el país, que hoy ve que le han restringido los espacios de poder que durante 19 años han tenido, ¿no? Hoy se ven que sus intereses, ¿no?, como bloque, están no siendo atendidos, no están siendo interpretados por el actual gobierno. Y ahí podría haber una contradicción, ¿no? Porque la gente podría decir, pero si ustedes han votado por Rodrigo Paz, porque en las encuestas los primeros que estaban eran Tuto, Samuel, Manfred, y más bajito aparecía Rodrigo con un 3-4%. Pero de pronto apareció disputando la segunda vuelta, y en la segunda vuelta ganó Jaime Rodrigo Paz, especialmente en La Paz, Oruro, en la parte occidental. Y en la parte oriental votaron los collas que están en Santa Cruz, que están en Beni, que están en los otros departamentos, votaron por Paz Lara, ¿no? Porque creyeron en la oferta electoral, creyeron en que no iban a endeudar al país, ¿no? Creyeron en que no iba a haber privatizaciones, creyeron en que iban a mejorar las políticas sociales, es decir, han dicho, vamos a mejorar el bono Juancito Pinto, vamos a mejorar la renta dignidad, vamos a dar un bono además a las mujeres que no trabajan, vamos a otorgar la billetera móvil, vamos a entregarles viviendas, es decir, lo veíamos ahí al actual presidente muy de la mano con los sectores populares, con quienes hoy están en contra, en diferentes provincias, compartiendo aptapis, compartiendo, él mismo lo dice, bailando en un lugar, en otro lugar. Sí, sentía este sector, este bloque popular, que tanto Rodrigo Paz como Edman Lara eran parte de su entorno, parte de ellos, ¿no? y creyeron en ellos. Y ahí lo tenían a Edmund Lara, decir, esta es nuestra garantía, este va a hacer que se cumpla todo lo que está diciendo Rodrigo. Entonces, segunda vuelta, votaron todos los que votamos anteriormente por el MAS, votamos por esa opción y no por la otra opción de país que se presentaba Tuto Quiroga, ¿no? Que fue claro desde el principio, dijo, vamos a recurrir al Fondo Monetario Internacional, al Banco Mundial, vamos a endeudar al país con 14 mil millones de dólares y eso nos va a permitir salir, se va a privatizar, se van a cerrar las empresas públicas que nos rindan. O sea, fue claro. Entonces, ese sector de la población que hizo presidente a Rodrigo Paz, pues pensó, creyó que Rodrigo Paz y Edmund Lara iban a continuar con la construcción del Estado plurinacional e iban a mejorar las políticas sociales e iban a representar los intereses de este sector. Pero lamentablemente no ocurrió aquello. Lo primero que pasó fue la pelea que ya sabemos entre Rodrigo, entre el presidente y el vicepresidente. Y una guerra que no entendemos por qué, ¿no? Y lo segundo, siento que la gente que hoy está movilizada ve que su presidente se ha alineado más a los intereses de la oligarquía agroindustrial en el país, primero sacando el decreto supremo de perdonazo o eliminando los impuestos a los millonarios y una serie de medidas que beneficiaban a ese sector. Evidentemente comparto el criterio del ministro, la 1720 tampoco ha sido socializada, pero que era un tema que sí ya venía desde mucho más atrás para discutir este tema de la tierra, ¿no? Pero que tampoco en este gobierno hubo el espacio, los espacios para conversar con la gente que podría haberse verse afectado o podría haberse beneficiado. Simplemente lo sacaron y ahí aparecen la CAINCO, creo, y otras instituciones de Santa Cruz que no son ni pequeños, mucho menos comunidades agrarias, salen apoyando esa ley. Y eso generó, pues, automáticamente una duda, es decir, ¿por qué los grandes, los empresarios de la tierra están tan interesados para que los pequeños se conviertan en medianos y puedan vender su tierra? Entonces, se distorsionó seguramente la esencia de la 1720. Pero esa es otra muestra de que el gobierno se aleja del bloque que lo apoyó y prefiere coordinar con el otro bloque que no votó por él, ¿no? Porque los que hoy, con los que hoy está coordinando el presidente, los que hoy lo están apoyando, en las elecciones no lo aprobaron, no lo apoyaron. Apoyaron a Tuto, apoyaron a Samuel, a Manfred, y con los votos que ganó el presidente Rodrigo y Edmund Lara, fue con los votos de los que hoy están movilizados, ¿no? Del sector popular, del sector campesino indígena, que te reitero, hoy sienten que han sido traicionados. Entonces, considero, Oscar, que la única forma para salir de este problema es un diálogo sincero, donde bajemos las aguas, bajemos el termómetro de la temperatura, bajemos las posiciones y vayamos a encontrar espacios de un diálogo sincero.
1: Gracias, don Jorge Silva. Bueno, vamos a hacer una ronda. Hemos permitido una explicación más amplia en este primer punto. Vamos a ir acelerando el programa para ir con participaciones más breves. Pero vamos a unir el primer punto que habíamos planteado, el tema de las movilizaciones, con el segundo, que tiene mucho que ver, ¿no? El tema del estrangulamiento económico, el tema del desabastecimiento que está viviendo especialmente algunos departamentos que ya, como La Paz, por ejemplo, ¿no? Son 30 días de bloqueo. Y también acotar un punto, que ya lo han abordado nuestros invitados, el tema de la abrogación de la ley 1341. Gonzalo Chávez, por favor.
0: Sí, gracias. A ver, yo creo que hay que poner la dimensión, de varias dimensiones que hay que evaluar. Voy a empezar por lo primero, del impacto de este crimen de lesa economía que está ocurriendo, ¿no es cierto? Ya son 28, 30 días de bloqueo, hay 79 puntos de bloqueo, 23 están concentrados en la ciudad de La Paz, y la afectación al PIB es ya de menos 2.26%. Es una barbaridad para donde lo puedas ver. Y tienes una ciudad, dos ciudades, El Alto y La Paz, cercadas, sin comida, sin medicinas, ¿no es cierto? Y eso pues tiene un impacto económico y también psicológico sumamente grave, ¿no? Ya se habrían por día estaríamos perdiendo 60 millones de dólares. Y en lo que va del bloqueo, 1.680 millones de dólares. ¿No? Esa es la situación en la que la economía está siendo afectada. En lo estructural, ¿tú crees que alguien va a venir a hacer turismo a Bolivia después que un bloqueo no le permitió a un turista pasar y se murió? Eso ha estado en todas partes del mundo como una señal pésima, ¿no es cierto? Ahora, y por lo tanto, ¿no es cierto?, todos estos bloqueos han ido generando, pues, hechos por ciertos grupos, ¿verdad?, que tienen agendas diferentes. Pero al final del día, ¿no es cierto?, los bloqueos son, pues, delitos, porque están afectando mi derecho a la vida, están afectando mi derecho al tránsito. Y no puede ser que un grupo, por más que tenga toda la razón del planeta, porque no ha cumplido la agenda del presidente, que es para un grupo pequeño, porque el presidente ya no es pues de los movimientos sociales, el presidente es de todo Bolivia y tiene que atender a todos los ciudadanos con eso. Entonces, se han cometido un montón de delitos en los bloqueos, se han cometido desmanes y... Obviamente es muy fácil la victimización, cuando dice, bueno, son bandos, sí son bandos los que han pegado a la gente, los que han atacado las instalaciones públicas, e inmediatamente viene el victimismo ideológico que dice que estamos hablando de todos, de todas las personas. No, señor, se está hablando de puntos, de cosas puntuales, y ahí el gobierno falla de no aplicar la ley, ¿no es cierto?, cuando hay un delito que se ve, que hay fotos, que hay todo. Entonces, ha comenzado, yo diría, una estrategia comunicacional que todos estos bloqueos dicen, bueno, hay que dialogar, pero ¿cuál es la agenda? Hay como dos grandes grupos, aquellos que dicen que tienen intereses, que salario, que algún otro tipo de cosa concreta, sectorial, y los que quieren directamente la renuncia del presidente. Entonces, eso es clarísimo. Entonces, esos grupos, ¿qué vas a ir a negociar con ellos? ¿El corte de cabeza que le vas a dar al presidente? ¿Corte firpo? ¿Corte de lado? Si quieren sacarte del poder, ¿no es cierto? Entonces, y vamos a romantizar el asunto cuando se trata claramente de una sedición. Yo no te quiero presidente. No importa mucho las razones, no me cumpliste. Ah, caramba, entonces toda vez que a mí un presidente no me cumpla, voy a sacar a mi grupo, a mi movimiento, que puede ser legítimo, no, fuera. Así no funciona la democracia. La democracia tiene los mecanismos a través de los cuales, ¿no es cierto?, uno puede estar en contra de lo que está pasando. Entonces, por otra parte, ¿no es cierto?, hay toda una idea de bajarle el tono al fracaso del modelo. ¿No es cierto? Esto fue un desastre. 20 años han hecho barbaridad y media, ¿no es cierto? Es decir, ahí está, pues han hecho desaparecer el gas. Había que ser muy talentoso en términos de eficiencia o de ineficiencia, para hacer desaparecer 60 mil millones de dólares y no introducirlos en la economía. ¿Dónde está? En una burbuja de consumo que llamaron crecimiento, ¿no es cierto? Y ahí viene toda la retórica que tienes que tener en torno de esto, y obviamente yo creo que el gobierno está perdiendo la narrativa, porque se ha hecho arrinconar con el tema de la privatización, ¿no es cierto? Yo creo que en ningún momento nadie dijo que quería privatizar yacimientos o ENDE, pero por favor, vamos a tener una fábrica de papas fritas, eso es estratégico, vamos a tener una empresa de azúcar que nunca tuvo insumos en San Buenaventura, vamos a tener una empresa de celulares que ahorita ya les hago la prueba, muéstreme quién tiene celular, ¿qué puso aquí? ¿No es cierto? Otro pésimo negocio del Estado, ¿no es cierto? El cartón que no va ni atrás ni adelante, ¿no es cierto? Las almendras, los camélidos, ¿no? Y el símbolo es la papita frita. Porque, ahora, ¿qué es eso? Es justamente el manejo clientelar y rentista que tuvo el modelo, que utilizó este tipo de cosas para capturar ciertos sectores, transferir recursos, y esto pues se acabó. Y se acabó porque se lo tiraron el gas.
3: Porque si el CAS tuviera sembrado y tendría cosas, lo veríamos, pues, que mira, ha mejorado el sector industrial, ha mejorado esto por allá. Y ahí tendríamos, pues, muchísimas cosas para trabajar, ¿no? Por otra parte, ¿no es cierto? Yo creo que evidentemente el gobierno ha cometido errores estratégicos muy básicos, ¿no? Les ha dado nuevamente la victoria de la narrativa. Se aprueba la 1720, ¿no es cierto? Y dices, pero ¿cómo es posible si era una ley anterior? Entre tus narices tenías ahí todos tus diputados y senadores, ¿no es cierto? Va al presidente y el presidente aprueba. Y la primera ley que mandan es la ley de bajar o hacer desaparecer la ley de el impuesto a las fortunas, que de entrecho no lo aprobaron, no está aprobado. Pero es papita para el oro, pues, pucha, ahora eso ahí está, a ver, ahora sí. O sea, han perdido la narrativa, no ha habido la estrategia para decir, ¿no es cierto? Y pensar que las cosas se las tienen que hacer, pues, con una estrategia mucho más clara para desmontar, ¿no es cierto?, un modelo económico fracasado, para desmontar toda una ideología, ¿no es cierto?, tremendamente incrustada en movimientos sociales y en demás cosas, que lo que buscan es mantener, como se dijo acá, ¿no es cierto?, la construcción del Estado plurinacional. ¿Cuál es plurinacional construir? Está en pedazos, ¿no es cierto? Si donde vayas encuentras pus, ¿no es cierto?, vas al sector estatal, yacimientos, es la cueva de los ladrones. ¿No es cierto? Vas a todas las empresas, vas al sector público y es lo mismo. Entonces, ¿cuál Estado plurinacional? Era un Estado corporativo que funcionó gracias a la plata que vino del gas. Ahora el gas se ha hecho gas porque han matado a la gallina los huevos, no han invertido un peso, ¿no es cierto? Y de una manera absolutamente increíble, ¿no es cierto? Eso ya no te permite tener la base económica. Entonces, estamos frente, yo te diría, a la muerte de este modelo primario exportador rentista, prebendal, ¿no es cierto?, con una ideología absolutamente estatista que hizo fracasar, ¿no es cierto?, la mejor bonanza que podíamos haber tenido en Bolivia en los últimos años. Y por supuesto, ahora los grupos que están siendo destetados de las rentas del Estado, que por supuesto tienen legítimamente una visión del mundo, quieren imponer. La minoría le quiere imponer a la mayoría. Porque ¿cuánta es la gente movilizada? 100.000, 500.000. Pero hemos votado pues 7, 8 millones de personas. O los ciudadanos que están en son esos. Entonces tú no puedes decir, no me gusta, no me cumplió, qué barbaridad, qué pasó, se alejó de la agenda. Y decir, bueno, entonces como se alejó de la agenda y no quiere cumplir lo que yo quiero su cabeza. Entonces, hay que cortarle la cabeza. Eso es lo que ocurre. Entonces, y además, a partir de eso sale pues una conspiración que está articulada desde el Chapares, una de las partes. Los otros dirán, no, hay cosas justas. Se ha ido mezclando las cosas. Pero, ¿no es cierto?, el discurso de banalizar el crimen económico que se está cometiendo, el discurso de romantizar la violencia, el discurso de querer decir, bueno, aquí no han sido atendidos los más pobres, no es verdad, ¿no es cierto? Porque los grupos que se están moviendo ahorita son los que se han beneficiado justamente pues del proceso de distribución de las rentas, ¿no es cierto? Comercio, transporte, cooperativistas mineros, y todo el ecosistema que está en torno de los sindicatos, que justamente, evidentemente, quieren volver al Estado. Está bien que quieran volver al Estado, pero que lo digan claramente, queremos estar en la torta, ¿no es cierto? Entonces, ese es uno de los temas que creo que hay que decirlo con absoluta claridad. Y lo que se está perdiendo, el gobierno lamentablemente no tiene visión clara de lo que quiere hacer, no tiene una narrativa clara y está a la defensiva, diciendo que no va a privatizar, porque dice, bueno, lo dice la Constitución. Pero yo les digo honestamente, por Dios, ¿cómo lo van a...? Yo no, ni siquiera privatizar, hay que cerrar, porque nadie te va a querer comprar una fábrica de papa frita, ¿no es cierto? Hay que cerrar en muchas empresas, porque además han sido nidos de corrupción, han sido lugares donde la gente, pues, se ha aprovechado, ¿no? Y muchos de esos grupos eran sindicatos que estaban, o sea, no ha habido aquí nacionalización, ha habido corporativización de varias empresas estatales. Entonces, algunas hay que cerrarlas. Yo no sé quién se va a querer comprar varias de las empresas que están quebradas ahora y que se comen el ingreso y los impuestos de los bolivianos, y no hay de dónde trabajar. Y ahora, finalmente, para el tema de las negociaciones. Entonces, hay toda esta recorga que hay que hablar, que hay que seguir posición, ya ni vos ni yo. Ese es el regateo, ¿no es cierto?, más claro. Lo que hay que hacer es establecer, a ver, ¿cuáles son tus posiciones y cuáles son los intereses? Hay que distinguir entre esas cosas de manera clara. Para explicar eso a la gente, imagínense que sobre una mesa hay 40 naranjas. De esas naranjas, mi posición es yo quiero 30, y el otro dice yo quiero 30. Y ahí comienzas a la negociación de posiciones. En ese nunca vas a tener un resultado ahí, porque uno quiere 30, pero quiere, al final quiere 40, el otro, o sea, mite y mite, 25, 25, no me satisface, porque entonces esa es una posición. Y esa, eso es en lo que está ahorita estos grupos, los movimientos sociales están en unas posiciones. ¿Cuál es el interés? Eso es lo que adquieren. Las naranjas, a ver, Lisa, ¿para qué quieres las naranjas? Yo quiero las naranjas para hacer jugo de naranja. Ok, muy bien. ¿Y tú para qué quieres las naranjas? Yo quiero para que las cáscaras yo las vuelva mermelada. Ah, perfecto. Cuando pasas a los intereses, ya resuelves el problema porque van 40 para ti. Saca tu jugo, dame 40 y yo hago con la cáscara 40. Ahí tienes una situación de ganar-ganar. Pero cuando el interés es sacarlo del poder, ¿no es cierto? Pues, ¿qué vas a negociar? ¿No? ¿Cuándo vas a salir? ¿Cómo vas a salir? Bueno, ahora, si pasamos a los intereses, que puede ser, quiero más cuotas de poder, ¿no es cierto? Quiero participar, quiero seguir viviendo de las rentas, quiero tener ministerios, quiero que tales empresas que mi sindicato y mi región están conectadas se mantengan, quiero... Ahí ya pasas a los intereses. Entonces, en vez de decir simplemente, bueno, que los buenos se sienten y dialoguen en paz, decir, a ver, pon tu agenda exactamente lo que quieres. Porque el punto de renuncia o no renuncia es un interés que choca y que no tiene solución. Entonces, muéstreme cuál es la agenda de intereses concretas. Quiero que no toques a mi jefe que está en el Chapare. Ok. Quiero que se mantengan los impuestos bajos para los mineros. O sea, ahí ya son los intereses que se van a articular. Pero todos esos intereses económicos ahorita están sobre una vaca flaca a la cual la han destruido. ¿No es cierto? Le han chupado las tetas hasta destruir completamente a la gran vaca que era el gas natural y en parte los minerales. Reconstruir eso va a tomar muchísimo tiempo, ¿no es cierto? Y no va a ser simplemente con una narrativa de Boy Scout que dice, bueno, nos tenemos que poner de acuerdo, que somos hermanos. No, aquí hay intereses. Pongan los intereses, pues, y digan si pueden pactar sobre los intereses y no solamente sobre las posiciones.
1: Muy bien. Señor ministro, por favor.
0: Bueno, a ver, yo quisiera puntualizar lo siguiente respecto a este punto, ¿no? El gobierno está pendiente y está siempre abierto al tema del diálogo, pero que sea un diálogo sincero y con dirigentes que realmente tengan la intención de dialogar, que tengan la intención de sentarse y además que tengan la representatividad necesaria. Porque la situación en este momento, en los puntos de bloqueo, especialmente el Departamento de la Paz, estamos siendo asfixiados. Y es pues inadmisible esta situación. Ya de ciertas demandas que pueden tener mucha legitimidad y razón varios sectores sociales, se les está escuchando, con muchos ya se ha conversado. Por lo menos, miren, yo tengo ya ocho días, nueve días de ministro, ¿sí? Y el presidente siempre ha sido insistente con mi persona y los ministros, siéntense, dialoguen, escuchen. Y lo que estamos haciendo es eso. Y para ese espacio, justamente el mismo presidente ha encabezado este 27 de mayo, este Consejo Económico Social de la Patria, que se ha dado el comienzo, donde tiene que ser el encuentro justamente de todos estos sectores sociales, instituciones, sindicatos, gremios, cámaras, sociedad organizada, que vengan a estos consejos, ya se ha inaugurado este, y vengan a proponer, a decir esto quisiéramos, esto proponemos, hay estos proyectos, y quisiéramos ver si hay la posibilidad de canalizar por este consejo, cosa que este consejo vaya absorbiendo todo esto, pero además es un espacio de carácter político, pero también de carácter de discusión y de construcción, ¿sí? Para que así, obviamente, el Estado como tal esté mucho más próximo a las organizaciones y al ciudadano. Es este consejo que tiene que dar el inicio de que también se van a dar otros consejos de carácter departamental, donde obviamente venga el ciudadano del sindicato, digamos, de constructores de algún gremio, y puedan presentar. Del sector campesino, presenten su proyecto y digan: quisiéramos que haya una inversión en esto, o qué posibilidades hay. Y ahí se pueda discutir, no solamente con el gobierno central, sino con los gobiernos locales, departamentales, municipales, para construir proyectos que puedan realmente tener impacto social. Este Consejo Económico Social de la Patria es el espacio para poder discutir. Ahora se nos ha criticado, y tengo que asumir también todos estos meses que han tenido, que tiene el gobierno, y yo, como yo digo, entraba hace ocho días, pero tengo que asumir la responsabilidad de decir lo siguiente. Obviamente, pues ha debido existir errores, ha debido existir ciertas equivocaciones, pero estamos a tiempo de enmendar aquello. Hay que sentarnos, hay que dialogar si ha habido errores. No podemos cerrarnos nosotros los ministros para decir que no hubo errores. Si hubo errores, estamos en este espacio del Consejo Económico Social de la Patria para escuchar y llevar adelante esa construcción de qué proyectos quisieran, para canalizar. Y si hay alguna suerte de errores y llamadas de atención del ciudadano, de la organización sindical, del gremio, ¿sí?, pues vamos a escuchar y tendremos que corregir nosotros los ministros para llevar adelante justamente el gobierno. El presidente Rodrigo Paz, de esa parte es un hombre bastante paciente y que escucha, no se va a cerrar en absoluto. Pero eso no significa que también seamos de alguna forma amenazados o chantajeados por situaciones y posturas intransigentes. O sea, hay pues diálogo, por cierto, pues hay diálogo, pero el diálogo tiene que comenzar a partir de la sinceridad y que nos digan: señores, nosotros necesitamos aquello, quisiéramos estas decisiones. Bueno, veremos en la medida de lo que se puede y la Constitución nos permite avanzar, porque quisiéramos tener pues esa bonanza de los 20 años del gas que han tenido, oh, pues es una maravilla, haríamos muchas cosas, pero no lo tenemos. Miren, creo que cuando se descubrió el tema de los pozos de gas, se decían que teníamos entre 24 probadas y 25 probables, algo por ahí se manejaba, de TCFs, de la bonanza del gas. Probadas creo que era 25, 27 TCFs, cuando fue la época de los 90, de los que se los llamó los neoliberales, ¿no? Y bueno, vino la explotación y a mano llena de todo eso, de la inversión y del gas y el gasoducto acabado, entró Evo Morales, una muy buena bonanza. Pues recibió Evo Morales de los neoliberales toda la billetera llena, ¿no es cierto? Toda la billetera llena. Nosotros hemos recibido el gobierno con la billetera vacía y endeudados al vecino, ¿no es cierto? Y con muchas deudas. Ahora, para eso, ¿qué tenemos que hacer? Tener cierta austeridad, pues por eso el presidente también ha dado una señal, aunque muchos critican, pues el señor presidente ha dispuesto, una primera señal, bajar a los ministros en el 50% del salario. Yo les juro que mi bien estaba ahí, yo no me alegro ni me pongo contento, porque mi oficina estaba tranquilo, no tengo el estrés que tengo en este momento. Son 9 días, 8 días de ministro, y les juro que he ido llegando bastante tarde y saliendo temprano a mi domicilio, y es un estrés que yo admiro cómo lo llevan actualmente los ministros. Y el presente ha sido así, bajamos, damos una señal. Y la otra señal es el perdonazo tributario. Vamos a perdonar tributariamente a ciertos sectores que necesitan. Y es más, el presidente ha indicado que hay una inversión millonaria inclusive para el sector del alto y del altiplano, de los sectores justamente movilizados, donde se tienen proyectos. Inclusive hay un gran proyecto para la ciudad del Alto, por ejemplo, que es una suerte de enlosetado para varios sectores sociales que necesitan los barrios en los distritos del Alto, ¿ya? Entonces, este Consejo Económico Social de la Patria necesita pues la participación hasta de los sectores movilizados, de aquellos que nos critican. Bajo esta situación del diálogo, tampoco puede ser pretexto de que digan: no vamos a ir al diálogo y queremos la renuncia. Yo les quiero recordar a aquellos que pidan la renuncia, aquellos ciudadanos que tal vez se han sentido dolidos, tal vez se han sentido traicionados, como diríamos, pues no lo vean así. Obviamente hay ciertos intransigentes dirigentes que los están llevando con mentiras, y seguramente hay también demandas legítimas, las vamos a escuchar. Yo quiero recordarles que el presidente Rodrigo Paz ha ganado con la votación del 54.5% 54.61%. 54.61%. ¿Qué significa eso? Son 3.356.000 votantes a favor del presidente. 3.356.000 votantes. Es decir, y eso de los que se han movilizado, no quiero desmerecer de aquellos que se han movilizado con mucha razón, como por ejemplo los indígenas de tierras bajas que llegan acá, otros sectores campesinos que dicen vamos a defender la Constitución, está bien, pero hay dirigentes que mueven las bases y no les dicen. Ahora, no creo que los 3.356.000 votos a Rodrigo Paz se sientan todos defraudados, por favor, no. No seamos despreciativos con el voto que tiene el señor presidente. Hay que respetar la Constitución, hay que respetar el presidente electo, y hay canales para conversar, y hay canales para llamarnos la atención a nosotros como gobierno. Pero no vayamos al tema de la ruptura constitucional, de inclusive llevarnos a la confrontación innecesariamente. Yo no entiendo realmente si estos algunos dirigentes, y que la base en algunos están movilizando, si se sienten indignados, si algunos dirigentes están viendo el costo económico de ese hermano campesino indígena que está bloqueando. Que ese hermano campesino, que ojo, que yo soy parte de aquel lado del altiplano, por la provincia de Camacho, que me he criado desde muy niño, y que sé que mis hermanos campesinos, ¿sí?, muchos de ellos no solamente son agricultores, muchos son pescadores, y que van a tender su red al lago Titicaca, y todas las mañanas tienen que entrar al lago a las 4 de la mañana a sacar su red, vaciar la red, poner y llenar las latas del pescado, y mandar a las 6 de la mañana a La Paz, y llega a La Paz a las 7, 8 de la mañana, y lo están distribuyendo. ¿Cuántos días estamos de bloqueo? ¿Y cuánto está perdiendo ese hermano campesino, agricultor, pescador que está bloqueando en este momento por una mala orientación de su dirigente, o ese dirigente también está siendo engañado por otro dirigente de más arriba, ¿no es cierto? ¿Cuánto está perdiendo ese hermano que está en el bloqueo manipulado y que es transportista minibusero? Porque varios son transportistas minibuseros dignos que se ganan el día a día. ¿Cuántos se están perjudicando? ¿Ah? Yo creo que estamos llegando también al límite de romper la economía de nuestros hermanos bolivianos. Y además una cosa, no se puede comprender que piden la renuncia, o sea, quieren dialogar, después piden la renuncia, y no dejan pasar ni siquiera el oxígeno, ni siquiera las medicinas. Hay fallecidos por este bloqueo, uno de ellos un niño de 12 años, y tengo entendido que son otras tres mujeres. Lamentablemente hay otro hermano campesino que ha muerto, creo, por el otro lado con una herida, y tenemos entendido que esa es una bala disparada por atrás. Posiblemente nosotros presumimos de que alguien estaba manipulando un arma calibre 22 por ahí, porque se tiene algo, y que y vino por la espalda el tiro. Porque el presidente ha sido bien claro, hay que conversar, no se está usando armas letales, y tal vez por eso de conversar el presidente está siendo criticado. Es que no podemos ser tan irresponsables también de decir, no, vamos a meter la fuerza pública y nos agarramos a tiros todos. No, muertos de los movilizados, muertos de los policías y militares movilizados. Al último, el policía y el militar y el hermano que está en movilización son pues pueblo boliviano. Y el presidente Rodrigo Paz es presidente de todos los bolivianos. Y él no puede ser irresponsable de usar la fuerza pública como quisieran algunos extremos, tanto de un lado de la izquierda radical como de la derecha radical, de quieran confrontarnos. Tenemos que dialogar, pero obviamente ha dicho firmemente el presidente. El diálogo, la espera, tiene su horizonte, pero también hay momentos en que se tiene que tomar decisiones. Pero también obviamente la decisión no es el estado de excepción, por si acaso, no se asusten. Tenemos que sentarnos y dialogar. Y el diálogo, por favor, les pido a todos los hermanos que están movilizados, hermanas movilizadas que están ahí, y la gente que está esperando la respuesta del gobierno, estamos dispuestos al diálogo sincero, abierto, por el país. Dejen entrar alimentos, oxígeno, medicamentos a la ciudad de La Paz, porque nos estamos lastimando entre bolivianos. Estamos hundiendo la economía, especialmente de este departamento. Si criticamos tanto a Santa Cruz, que se ha invertido en Santa Cruz, que se va en preferencia al oriente boliviano, oigan, En este momento no estamos haciendo un gran favor al Departamento de la Paz, por si acaso. ¿Quién va a venir a darse una vuelta a los yungas y al hermoso lago Titicaca de los turistas con todo esto que está pasando? ¿Y quién pierde aquello? La mayoría de los pequeños y medianos emprendedores en turismo son la misma gente de las provincias. Tengan cuidado y tengan criterio en eso los dirigentes. Deba quedar en claro, yo termino con esto, sí, estoy en tiempo, de que el señor Rodrigo Paz ha sido votado por el 54.61%. Reitero, son 3.356.000 votantes. ¿Cuántos están movilizados en este momento? Por supuesto, no queremos decir que no es una histórica reivindicación de ellos, pero también Bolivia no solamente es el que tiene Poncho y Abarca como el padre que tuve yo, sino que Bolivia también es aquel hermano del sur, el chataco, el chaqueño, el veniano, el que lleva el sombrero de sahua en el oriente, el cochabambino. Pues Bolivia somos todos. Por favor, no llevemos una confrontación. El presidente Rodrigo Paz ha abierto el Consejo Económico Social de la Patria y ahí los vamos a esperar para construir un mejor futuro a este país.
1: Gracias, ministro. Don Jorge Silva, se han dicho muchos elementos, más alguna puntualización sobre estos dos puntos.
2: Bueno, que ni la denuncia ni el estado de excepción, desde mi punto de vista, es la solución. Porque necesitamos discutir los bolivianos temas estructurales que vayan a profundizar el avance del Estado plurinacional, aunque a muchos o algunos no les encanta ese término, pero Bolivia pues no va a dejar de ser un Estado plurinacional simplemente porque a un opinador o a un analista o a un grupo minoritario piensen que tenemos que retroceder hacia la República. Yo creo que lo que dice el ministro es cierto, ¿no? Es decir, estas medidas, y lo digo por haber pasado también, yo he sido viceministro y hemos tenido bloqueos de caminos durante varios días y si sumamos meses durante toda la gestión del presidente Lucho Arce. Y en todos ellos hemos sentido y hemos probado pues lo que hoy estamos viendo desde el otro lado, ¿no? Los efectos que tienen estas medidas extremas como es el bloqueo de caminos. Por supuesto que hay una afectación enorme a la economía de todos, en realidad de todo el país, ¿no? Pero que hoy se profundiza especialmente en La Paz y en el Alto. Sin que eso quiera decir que no estén afectados los productores, los empresarios de Santa Cruz, de Cochabamba, por ejemplo, que no pueden enviar normalmente las cantidades de productos que demanda y se quiere el mercado paseño. La Paz consume como 1 millón de pollos diario, ¿no? Entre La Paz, El Alto y provincias, incluso se llega a 1.500.000 pollos que consume diario La Paz. Hace ya va a ser 30 días que no está llegando esa cantidad de pollos con normalidad, ¿no? Entonces, ¿qué está provocando eso? Que en Santa Cruz el pollo esté en 10.50, ¿no? Que el sector avícola esté vendiendo a 10.50, en el mercado de Santa Cruz, en los mercados está entre 12, 13, 14 bolivianos, aunque hoy me dijeron que está en 15 bolivianos el kilo. Si ahí le sumamos el transporte aéreo, que ahora encarece por supuesto el producto, que aproximadamente es 14 bolivianos con 50 centavos por kilo, estamos hablando de 25 bolivianos el kilo de carne de pollo. ¿Pero a cuánto lo están vendiendo? A 40. ¿Cuánto están ganando esas personas que se dedican a esta actividad? Están ganando aproximadamente 15 bolivianos por kilo de carne de pollo. Entonces, ¿eso a quién le están cargando? Por supuesto que allí están haciendo mucha plata las personas que se están dedicando a esta actividad, los empresarios del sector avícola de Cochabamba, de Santa Cruz, no han incrementado los precios del producto, más al contrario, hoy tienen dificultades porque hay una sobreproducción, y eso va a tener efectos en julio, agosto, porque no están cargando los pollitos bebé, y luego que pase este problema, vamos a tener ese problema de falta de carga de pollo, y vamos a tener otro problema más adelante. Entonces, no es el sector, en este caso, que el sector avícola empresarial que incremente el precio, sino son los especuladores que no solamente con el pollo, sino con los otros productos, han incrementado hasta un 300%, ¿no?, el precio de los productos. ¿Eso qué genera? Desabastecimiento, ¿sí? Genera agio, genera especulación, pero principalmente todo esto afecta la economía de todo, aquí no vamos a decir pobres o clase media, de todo se está afectando, porque ya no encuentran productos, y si lo encuentran, tienen que pagar casi hasta el 300% más de lo que costaba anteriormente. Entonces ahí, pues, sentimos la necesidad de articular que el gobierno nacional, aunque entiendo que es otra la lógica que ellos tienen, ellos se rigen bajo el principio de la libre oferta y la demanda, y que el mercado debe regular los precios, debe regular el mercado. Nosotros vemos de otra forma, nosotros sentimos que el Estado sí puede coordinar con los otros niveles del Estado, es decir, el gobierno nacional con los gobiernos subnacionales podrían coordinar acciones para evitar la especulación, ¿no? Porque una cosa es el bloqueo, sí, y los temas que están en discusión, pero otra cosa es este tema del estrangulamiento, del desabastecimiento, que están afectando a la población, especialmente de La Paz y El Alto. Y ahí va a ser importante el rol que pueda jugar la gobernación, que puedan jugar los gobiernos municipales para controlar. No estamos diciendo que regulen precios, ¿no? No estamos pidiendo que fijen precios del pollo, de la carne de res, no. Estamos pidiendo de que deberían las autoridades municipales y departamentales coadyuvar con el gobierno nacional para evitar el agio y la especulación, que hoy es uno de los resultados primeros que está afectando a la economía de la población, que tienen o no tienen nada que ver con el conflicto. Hay mucha gente que le es lo mismo que denuncie o no denuncie, etcétera, pero que está viéndose afectada en su economía. No solamente porque no puede acceder a un producto y pagar lo que normalmente pagaba, sino porque no puede desarrollar también sus actividades diarias normalmente. Sí, casi el 83% de la población económicamente activa está dentro de lo que denominan informal. Yo no siento que es un sector informal, pero que hoy se ve enormemente afectado, ¿no? Comercios, la microempresa, tanto de comercio como de servicios y de producción, hoy se ve afectado. Lo propio la mediana empresa. Entonces, hay miles de ciudadanos que hoy se ven afectados porque no hay transporte, porque no pueden llegar. Hay clases que ya han declarado virtuales, ya las clases presenciales se han suspendido, incluso en las universidades. No están trabajando con normalidad los transportistas, ya sea de radiotaxis, taxis, etcétera. Los deliveries y las motos ya no tienen gasolina. Es una afectación tremenda a la economía. Pero frente a eso, yo aprovecho la presencia del ministro, es pedirle de que puedan coordinar con los otros actores para buscar mecanismos que eviten el agio y la especulación, que indistintamente del tipo de modelo económico que se quiera emplear o aplicar, es delito, ¿no? Está establecido así en el Código Penal. Entonces, este tema está afectando especialmente al desabastecimiento de productos, a la especulación, al agio, y que hoy la ley de alivio tributario que han lanzado, que nos parece lo primero que se debería haber hecho, bueno, más vale tarde que nunca, pero sí beneficia aquel sector que estaba de alguna manera apretado y con procesos incluso coactivos por los impuestos. Definitivamente esta norma, hay que reconocerlo, es una norma que beneficia especialmente a los pequeños emprendimientos, ¿no? Tanto de producción como de servicio y el tema del comercio. Está en este segundo punto también el tema de las negociaciones crediticias con el Fondo Monetario Internacional, que es otro tema que preocupa a la población, ¿no? Porque lo ven como un endeudamiento, como una hipoteca del país, cuando en su momento se dijo que no se iba a recurrir al FMI ni al Banco Mundial, porque de lo que se trataba era primero de ajustar la casa, y que dinero hay cuando no se la roba. Y ahí comparto el criterio del señor Chávez. Se han debido hacer muchas cosas buenas y también muchas cosas malas, pero no nos pueden meter a todos en la bolsa, Oscar. Se tienen que realizar las auditorías y los procesos, y se tiene que sancionar a todo aquel que ha hecho mal uso de los recursos públicos, pero no son todos, ¿no? Y se tiene que reconocer las cosas buenas.

0: 5.000 millones de dólares, creo que, o 8.000, es un tema que preocupa a la población. ¿Por qué? Por la falta de socialización, por la falta de información, ¿no? Que debería existir, Oscar, para que no genere este tipo de reacciones que va a provocar seguramente también este anuncio de las negociaciones que está realizando el gobierno, que posiblemente sean necesarias, pero es importante pues discutirlo con los sectores, porque es cierto, 54-55% no es un cheque en blanco, ¿no? Oh. Es una alta responsabilidad que te da ese 55% para que puedas coordinar y puedas responder a los intereses que tiene ese sector que te ha dado su voto, y principalmente responder a las necesidades que tiene la patria.
1: Muchas gracias, don Jorge Silva. Bueno, quiero aprovechar la presencia además de don Gonzalo Chávez para ir al último punto, y la pregunta va para los tres, ¿no? La recuperación económica, creo que hay una coincidencia, ¿no? Va a ser muy complicado abordar este tema. Las secuelas económicas por este paro ya de 30 días van a ser muy complicadas, ¿no? Inmediatamente nos vamos al último punto. Tenemos de 7 a 8 minutos, por favor, por participación, porque ya estamos en la recta final. ¿Cómo nos están viendo desde afuera? ¿Cómo queda la imagen del país para una futura inversión? Se pide tanto inversión, ¿no? Don Osorio Chávez, empezamos con usted, por favor.
2: Bueno, mira, yo creo que hay que mirar hacia adelante, ¿no es cierto? Y lo primero que hay que hacer es intentar mejorar la cómo te ven de afuera. Y cómo te ven de afuera también depende quiénes dicen que te está yendo bien o está mal. En los últimos años también, como esto se trata de movimiento casi latinoamericano, hay pues un conjunto de grupos de medios de comunicación que muestran esto como si aquí hubiera una matanza, ¿no es cierto? Como si aquí estuvieras en una situación muy grave, y que aquí habría una revolución popular, una revuelta popular, y que se trataría pues de algo bastante más romántico que simplemente las peleas internas que tenemos, ¿no? Y eso es lo que sale, y ahí están todos los circuitos, y ahí están también todos los, yo diría que han vuelto a aparecer los, ¿no es cierto?, los internos y externos, decir, no, esto es una cosa muy grave, etcétera, etcétera, cuando se trata de claramente una ruptura de este modelo primario exportador rentista que está por los suelos, porque no tiene gas, no tiene conducción política, está completamente desagregado, y eso es lo que afuera hay que intentar que la gente comprenda muchísimo más, ¿no? Ahora, yo quisiera además decir, mirando hacia adelante, que nadie aquí quiere volver a la República, pero es una cosa de locos eso, ¿no es cierto? O sea, eso ya pasó. Yo creo que está de más decir que han habido avances importantes en lo nacional popular, pero se ha vuelto rentista y prebendal, ¿no? Y lo que hay que hacer además es cambiar ese chip de que pensar que el modelo es el problema aquí en Bolivia. Entonces vienen los estatistas, ¿no es cierto? Dicen, no, el modelo, sobre el mismo patrón de desarrollo. Vienen los privatizadores, no, el problema son los estatistas, ahora lo privado va a funcionar. Y todos caminan en círculo sobre los recursos naturales. Una vez los privatizan, otra vez los estatizan, otra vez los vuelven a privatizar. Entonces, es una manera de entender la economía como si fuera exclusivamente el tema de quién tiene la propiedad de los recursos naturales. Y ahí viene la defensa de los recursos naturales, no, la hay que privatizar. Cuando ese no es el problema, especialmente en el mundo actual, ¿no es cierto? Cuando uno ve 200 años de historia económica, la productividad media del país es bajísima. El crecimiento en 150 años ha sido 3%, y el crecimiento de la población ha sido 2%. Así que estatistas liberales se han aplazado tremendamente, porque en el mismo periodo Corea ha crecido al 7-8%. ¿No es cierto? Entonces, esta lógica de los rentistas, por eso yo insisto, hay rentistas del sector privado y hay rentistas estatistas, que son los becerros que siempre están agarrados de la vaca lechera, que puede ser la plata, el estaño y ahora el gas, y en perspectiva inclusive hay el tema del litio. Cuando en realidad lo que hay que comenzar a cambiar, ahora en estas coyunturas es bien difícil, pero hay que cambiar, es que nosotros tenemos que cambiar el patrón de desarrollo. Ya no puede estar basado exclusivamente en recursos naturales, sino en el capital humano. Yo he dicho que en estos años, y en la coyuntura también,

0: se está produciendo un crimen de lesa economía, ¿no es cierto? Esto es matar la economía. Pero también hay un crimen de lesa educación, porque vemos, ¿no es cierto?, los indicadores macroeconómicos, todos desastrosos, déficit público, serios problemas en la balanza de pagos, etcétera, etcétera. Pero no sabemos qué ha pasado con la educación, con el capital humano. Y el propio gobierno del MAS, hace unos 2 años, ha hecho un estudio. Como no quiere aceptar, no quería aceptar el estudio que hacía los organismos internacionales como PISA, decidieron hacer un propio estudio. En ese estudio salió de todos los bachilleres que de 100 bachilleres, 3 pasan cálculo y matemáticas. 1, 2, 3. ¿Cuánto pasan en química? 2. ¿Cuánto pasan en física? 3. Ese es un crimen de lesa educación. O sea que en estos, todo este tiempo, no sé si eso se ha hecho solamente en los últimos 20 años, pero de repente es de más atrás, pero es una vergüenza. Deberíamos ocultarnos todos por haber engañado, ¿no es cierto?, a miles de jóvenes diciéndoles, aquí está la educación, pero no pueden sumar. Entonces, si 3 saben sumar, ¿tú crees que puedes hacer algún modelo económico va a funcionar en esa categoría? Por lo tanto, si no cambiamos el patrón de desarrollo que se base más en un shock educativo, en el capital humano, esto va a seguir dando vueltas. Todos los rentistas, una vez, no, yo quiero un pedazo más, no, a mí me toca, no. Y viene Adam Smith de un lado y después Carlitos Marx, y la misma vaina sobre los recursos naturales, y no son capaces de entender que ahora la tecnología, la innovación, tiene base de las ideas, y las ideas vienen de las personas, y las personas tienen que estar mejor educadas. Con 3 personas que saben sumar y restar en Bolivia no llegan a ningún lado, ¿no es cierto? Entonces, si queremos cambiar, y ojalá que estas oportunidades son... Ahora, el Consejo Económico y Social tiene una gran oportunidad, que no se vuelva pues una comisaría de reclamos, ¿no es cierto? No, yo quiero un pedacito aquí, no, a mí me toca esto, no, a mí me toca... Porque ahorita vas a ver eso. Pasada esto, como el COVID es esto, pasada el COVID, todo el mundo va a decir, perdónenme las patentes, que mi crédito que me los... Yo he sido afectado, todo el mundo, van a ver los deudos de todo esto. Y va a ser una cosa. Pero si no encaminas a la economía un shock educativo, por ejemplo, que debería ser el centro de la política pública, el primer pacto. Oye, ¿tu hijo quieres que esté mejor educación? Pues vamos. Hijos del campo, hijos de las ciudades, todos, absolutamente todos. Tú tienes que convertir a la educación en el centro de la política pública y de esa manera, ¿no es cierto?, hacer un pacto sobre el tema educativo. ¿Por qué no hacemos un pacto sobre el tema educativo? Porque no vamos a llegar a nada. Puedes resolver el tema de los bloqueos mañana, pero con 3 personas sabes sumar y restar en Bolivia de 100, no vas a llegar. Entonces, el tema educativo podría ser un primer pacto para cambiar el modelo primario exportador rentista, ¿no es cierto?, que te genera tanta desigualdad, que te genera estos conflictos de rentistas queriendo un pedazo más de la torta que no sé. Entonces, tenemos que comenzar a pensar en el cambio del patrón de desarrollo. Y eso es lo que no ha habido en los últimos años, ¿no es cierto? Porque se atrinchera. Los estatistas, ¿no es cierto? Rosita Luxemburgo, Lenin y el compañero fulanito están ahí. No, el Estado va a resolver, vamos a hacer papitas fritas, vamos a hacer mielcita. Y del otro lado dicen, no, el sector privado automáticamente resuelve las cosas. Cuando uno sabe que no es así, hay que darle dirección al crecimiento. O sea, no puede ser que se han gastado 60 mil millones de dólares y no hacemos capaz de generar un crecimiento sostenible, que es cuando se acabe el gas, podrías haber tenido el turismo, podrías haber tenido la productividad agrícola o el tema de la manufactura liviana, etcétera, etcétera. Entonces, yo creo que hacia adelante, ¿no es cierto? Si quieren pactar en lo estructural, pactemos por los niños, pactemos por los jóvenes, pactemos por la educación, para comenzar. Las otras cosas seguramente también las tenemos que ir organizando, y para eso va a haber las leyes y demás cosas. Pero si quieres reencontrarte ahorita, no te reencuentres en el regateo, reencuéntrate en el futuro, y el futuro está pues en el capital humano. Y eso es lo que nos va a cambiar de patrón de desarrollo, en el cual seguimos andando, ¿no es cierto?, y lastimando terriblemente. Entonces, en los últimos años se ha comido lesa economía y lesa educación. O sea, porque es una barbaridad que nuestros jóvenes, 3, sepan sumar y restar de 100 después de 12 años de colegio.
1: Gracias, don Gonzalo Chávez. Ministro, por favor.
2: Bueno, a ver. En el último punto de la radiografía de la imagen del país en el exterior, la injerencia extranjera y la asistencia humanitaria del país vecinos y el impacto de la crisis en seguridad hemisférica. Yo quiero referirme a lo siguiente y resaltar lo que acaba de decir el licenciado Chávez. Con esta situación del bloqueo y todo lo que está sucediendo, obviamente necesitamos crear más empleos, necesitamos mejorar la educación en este país porque necesitamos gente pensante en industria, gente pensante en comercio, gente pensante en resolver los problemas de salud y educación en este país. Y lo que menos se ha hecho es invertir en educación, lamentablemente. El presidente Rodrigo Paz ha presentado hace mucho tiempo su proyecto de trabajo, de gobierno, y en este Consejo Económico Plural, ¿qué vamos a hacer? Lo digo plural, ¿por qué? Porque va a ser diverso. El Consejo Económico Social va a ser plural, porque entre diversos nos tenemos que encontrar. Es muy diferente, por ejemplo, la percepción que tiene el hombre de Oriente, ¿no? El hermano Kamba, así como lo decimos nosotros de este lado, de su percepción de la economía, de su percepción de relaciones sociales, a lo que es la percepción de este lado del hombre de Occidente. Es mucho más comunitario, es mucho más comunal, más espiritual, místico, ¿no es cierto? Son diferencias. Y estas diferencias hacen pues que el tema de la inversión, de la educación, del conflicto se manejen de diferente forma, ¿no? Bajo estas características, nosotros tenemos que resaltar que tenemos que mejorar, obviamente, el rostro para atraer inversiones. Necesitamos atraer inversiones. Y eso es con el proyecto mismo que manda el tema de la Constitución. Los recursos estratégicos son del pueblo boliviano. ¿Vamos a dar condiciones, obviamente, al inversor extranjero? Claro que sí. Pero eso pasa porque entre nosotros tengamos que sentarnos a conversar y a dialogar. Es cierto que tal vez ha fallado ciertos canales de comunicación en estos 6 meses, pues estamos enmendándolos. Y el presidente ha sido bien claro, nos vamos a sentar en este Consejo Económico Social de la Patria para entendernos. ¿Sí? Tenemos que entendernos. Y hay un punto que se ha tocado, que se está indicando que nos vamos a entregar al Fondo Monetario Internacional, al Banco Mundial, al BID, cuando tengo entendido que estos mismos organismos han trabajado con el anterior gobierno. Han trabajado. Y han tenido créditos igual, ¿no es cierto? Y es más, han tenido más amplitud que el actual gobierno, porque han tenido esos 60 mil millones de dólares como garantía, ¿no es cierto? Lamentablemente después vino el despilfarro y la corrupción. Pero bueno, nosotros estamos dispuestos, y el presidente Rodrigo Paz nos ha recomendado, que estamos abiertos a la inversión, pero tenemos que darles garantías, y eso pasa por el comportamiento de los bolivianos. Se ha tocado mucho el tema, muy triste en este punto, porque si se dan cuenta en el tema del conflicto, más allá de que no se ha dejado pasar medicina, no se ha dejado pasar oxígeno, hay fallecidos lamentablemente, estamos soportando la injerencia de algunos aventureros extremistas, ¿no?, de nuestro hermano país vecino, ¿no?, de que vengan y se den un discurso, ¿no?, a nosotros los aymaras. Viene una Argentina con el asunto, sin menospreciar de lo que es el hermano país argentino, con mucho respeto, pero no puede ser posible que esa ciudadana argentina esté manchando la dignidad de todo un país tan valiente como son los hermanos argentinos, y venga a mandarse semejante discurso, y todos los ciudadanos aymaras del lugar escuchándola, ¿no? Y ella llamando a una abierta conspiración contra el gobierno constitucionalmente establecido. Pues eso es un insulto, ¿no es cierto?, a la dignidad de los bolivianos. Y obviamente hay discursos bastante racistas, de uno y de otro lado, que se han encendido. Miren, acá yo quiero ser bien claro. La Constitución en su artículo 3 dice lo siguiente, y escuchen bien esto para aquellos que dicen, estos caras que los 500 años siguen con lo mismo ciertos grupos radicales, no todos, pero hay ciertos grupos radicales que apelan a estos términos totalmente cobardes y no han visto lo que se ha construido en la Asamblea Constituyente y en la Constitución. El artículo 3, obviamente tenemos una diversidad, ¿sí? Dice, la nación boliviana está conformada por la totalidad de los bolivianos. las naciones y pueblos indígenas, originarios, campesinos, y las comunidades interculturales y afroboliviana que en conjunto constituyen el pueblo boliviano. Hay una nación, pues, es la nación identitaria, cívica, la cual nos identificamos como bolivianos. Ahora, hay identidades culturales históricas, por ejemplo, los mojeños, los yuracarés, ¿no ve? Los aymaras, los quechuas, esa es una identidad histórica, cultural, que es también un boliviano. ¿No es cierto? No podemos apelar a que haya una confrontación por el color de la piel, por el tono del apellido, por el tono de la piel, por el tono del hablar. No podemos, pues, discriminar aquello. Rodrigo Paz es presidente de todos, y aquí hay un punto sobre los símbolos del Estado. Nadie va a volver a los 90, se ha dicho claramente. No hay vuelta a los 90. El país tiene una constitución y a partir de ella se ha construido y se va construyendo y se tiene que construir. Es lo que tenemos. Miren, el tema del mal uso de un símbolo indígena originario campesino, que es la huipala, que se la tiene que respetar, pues. Está en la constitución, artículo 6. Los símbolos del Estado son la bandera tricolor, rojo, amarillo y verde, la huipala, la flor de patujo, ¿sí? Entonces, hay que respetar lo que es obviamente la huipala, pero también respetemos la misma dimensión, lo que es la flor de patujo, que representa tierras bajas. Y yo tengo que explicar esto porque en estos 30 días de conflictos casi, ha habido una suerte de radicalismos de uno de otro lado que no le hacen bien, y el presidente Rodrigo Paz está muy preocupado porque vayan a florecer ciertos focos de sectores que vayan a odiarse en esta diversidad y no se comprendan, ¿sí? ¿Y sabe qué? Tenemos que curar esas zanjas, y aunque a veces dicen, William, es demasiado romántico, muchas cosas. No, hemos tenido un fenómeno recientemente, cómo nos hemos unido, cuando Bolivia casi llegamos al Mundial, estábamos a un partido. ¿Todos qué levantamos? Las rojo, amarillo y verde, y somos bolivianos. El aymara boliviano, el camba boliviano, el chaqueño boliviano. Pero todos estaban identificados con las rojo, amarillo y verde. Qué emoción hubiera sido tenerlo a la selección boliviana en estos meses de que viene el Mundial, verla jugar y que todos veamos nuestra rojo, amarillo y verde subiendo con el himno nacional del Mundial. Hubiera sido, en lo personal, y el mismo presidente, amante del fútbol, hubiera querido ver esto. Necesitamos escenarios de diálogo, necesitamos escenarios de encontrarnos. Este Consejo Económico Social es justamente para empezar a construir la patria. Yo insto a todos aquellos que están en los puntos de bloqueo, a los hermanos, especialmente de la Central Obrera Boliviana, a los de la TUPAC, la Organización Indígena Original Campesino, que si tienen sus observaciones, lo hagamos en el escenario democrático. No nos lastimemos. Gilad Cuyacas, más rato, Jutánim. Jutánim, acá, Consejo Económico Social de la Patria. Contasiñani, Parlasiñani, Tajpacha. Tenemos que hablar. Somos diferentes, sí, pues. Pero en esa diferencia, en esa diversidad, tenemos que encontrar. No podemos llegar a un punto de quebrarnos y agarrarnos a golpes y a tiros. Porque, reitero, el que va a estar al frente va a ser un hermano nuestro. Va a ser otro boliviano. Entonces, yo pido, a nombre del presidente Rodrigo Paz, que me ha encargado bastante, el gobierno está abierto al diálogo, pero también respetemos al resto del país. La patria es hermosa y la tenemos que construir juntos. Así es nuestro destino y así debe ser en democracia.
1: Gracias, ministro. Don Jorge Silva, vamos a terminar con usted el programa, ¿no? ¿Cómo debe interpretarse ese puente humanitario, esa ayuda, asistencia humanitaria de otros países? Último punto, por favor.
3: Sí, Oscar, va a ser importante que esta asistencia humanitaria, entiendo que la Argentina, el Brasil y Chile se han pronunciado, llegue a los sectores que hoy están siendo afectados, lamentablemente, por esta situación. Y que se deje de lado, digamos, un manejo político que a veces se le da a este tipo de apoyos de otros países. Definitivamente, el impacto de la crisis tiene una afectación negativa para el país, ¿no? Hay sectores que se ven enormemente afectados, especialmente el área del turismo, porque las noticias pues nos hacen ver hoy a un país en crisis, con inestabilidad, un país que no logra resolver los problemas que se tiene, y por eso insistimos de que solamente el diálogo debe ser el instrumento en democracia para encontrarnos entre bolivianos y solucionar estos temas que, reitero, a modo de concluir, ya no son temas superficiales, temas sectoriales o regionales. Este es un tema que tiene que ver con la estructura misma del país, debido a que pues a partir del 2005, si algo ha cambiado en el país, es que los actores hoy movilizados, hablo de campesinos, indígenas y todo el bloque popular, entre ellos trabajadores, obreros, etcétera, han salido del patio trasero al cual estaban sometidos o destinados durante más de 180 años por élites que han administrado el país, y pues a partir del 2005 los pasan a ser los actores históricos para construir un Estado plurinacional, un Estado que proteja sus recursos naturales, un Estado que los incluya, un Estado que los haga participar, un Estado que proteja los intereses de esa tierra profunda, de la patria que había sido excluida, discriminada durante casi 180 años, de los que hoy están en contra precisamente de este sector, con una serie de argumentos que no tienen ningún sentido, pero que lo enarbolan porque es lo único que tienen para defenestrar o deslegitimar un movimiento popular que hoy reclama simplemente ser parte de las decisiones del Estado. Es importante, decía, una agenda que lamentablemente no la tenemos, y esta agenda pasa por tener una agenda constitucional. Sí, necesitamos discutir los bolivianos temas históricos que venimos arrastrando desde hace, yo diría desde la misma fundación de la República. El tema de la justicia es un tema que afecta, golpea a los bolivianos. El tema económico, que definitivamente se tiene que discutir, ya sea como patrón o ya sea como modelo, pero necesitamos discutir el tema económico en el país. ¿Qué es lo que queremos con nuestros recursos naturales? ¿Qué es lo que queremos con nuestras empresas? ¿Qué destino le vamos a dar a los recursos naturales que tenemos, ¿no? ¿Cómo lo vamos a aprovechar para no cometer, si vale el término, el error o la catástrofe que dicen de los últimos 19 años con el tema del gas, ¿no? ¿Qué es lo que va a hacer el país en torno a este tema? Tenemos que ver si necesariamente se va a discutir la modificación de la Constitución. ¿En qué instancia va a ser una decisión de un paquete de leyes, o se va a convocar a una asamblea constituyente y va a ser ese el escenario donde se puedan discutir estos problemas estructurales? Tenemos que ver el tema del régimen electoral. Hay sectores de la población boliviana, especialmente del sector hoy movilizado, el cual siente que le han cerrado las puertas para no participar en las elecciones nacionales y subnacionales, porque les han bajado sus siglas, les han bajado sus candidatos. En las subnacionales ha ocurrido lo propio. En La Paz se les ha privado de ir a una segunda vuelta por una maniobra del partido que decide no participar. Entonces, ¿y por qué? Porque la ley les permite. Entonces, hay que discutir el tema del régimen electoral para que nunca más suceda estas cosas que, reitero, luego se acumulan con otros factores y explotan, ¿no? Y lamentablemente cuando explotan a veces ya es demasiado tarde, o cuando explota tiene consecuencias y resultados que afectan a la gran mayoría de la población. Entonces, hay temas, Oscar, que se tienen que discutir Yo no sé si en este consejo sectorial o consejo nacional que ha abierto el presidente, pero necesitamos tener una agenda constitucional que nos permita discutir estos problemas estructurales que estamos atravesando como país. Todo se puede solucionar, Oscar. Nosotros en 2005 hemos encontrado un país quebrado, un país dividido, un país con bastante pobreza, pero organismos internacionales, nacionales y los propios bolivianos han reconocido el crecimiento económico que hemos tenido a partir del 2005 al 2019, donde ha habido una ruptura y donde, si revisamos los datos, vamos a ver que nuevamente el 2020 encontramos un país en crisis, con problemas estructurales que se han ido resolviendo y que al final ha sido objeto de un boicot. Pero yo comparto ahí el criterio con el ministro. Los bolivianos tenemos la capacidad de resolver los problemas más estructurales que podamos tener a través del diálogo, a través de la participación sincera de todos los actores, porque Bolivia se merece mucho más de lo que hoy estamos viviendo. Gracias, Oscar, al ministro, a Gonzalo y a todo el país que nos ha escuchado en este sábado.
1: Usted, don Jorge Silva, y de esta forma llegamos al final de Diálogo en Panamericana, agradeciendo siempre la participación de nuestros invitados. Esta semana nos han acompañado el doctor Williams Bascopé Laruta, ministro de Trabajo, don Gonzalo Chávez, economista y analista político, y al ex viceministro, don Jorge Silva. Gracias por haber estado en Diálogo en Panamericana. Gracias también a todos nuestros oyentes por habernos seguido con nuestra emisión en simultáneo por video streaming a través del canal de YouTube y la página oficial de Facebook de Radio Panamericana, además a través de nuestra frecuencia modulada en todo el país. Y a partir de este momento pueden escuchar también el programa en Spotify. A nombre de la dirección y la planta ejecutiva de Radio Panamericana, quien les habla, Oscar Cruz, con el compromiso de que el programa retorna la siguiente semana. Gracias por su atención. Permiso.
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1: ¿Qué cosa? ¿Confidencias? No es posible. Broma debe ser, ¿no? Claro, mentira es. ¿Cómo pueden creer que alguien, con las cosas que han estado pasando, todavía tenga ganas de sonreír, aunque sea amargamente? Sobre lo que no hay nada en los mercados, sobre lo que no alcanza la plata, ¿va a haber ánimo para festejar? Aunque, claro, para festejar siempre hay plata. La cultura y el folclore no pueden suspenderse. Pero a este coso mal llamado programa, ¿no lo podían bloquear? No, pues que se van a animar. Primero podrían decretar estado de decepción. No es decepción. Excepción es. Bueno. Es que como está todo en este estado plurinacional, uno no puede explicarse por qué tendría que ser de excepción. ¿Qué de excepcional tenemos, pues? Bueno, van a disculpar que me haya quedado. Ustedes son los únicos responsables de los desequilibrios mentales que les pueda ocasionar esta cosa. Ahí está.
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3: 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Comenzamos. Abrimos el escenario informativo con las más recientes declaraciones del vicepresidente Edman Lara. Escuchemos.
4: Hola, ¿qué tal? ¿Cómo han estado? ¿Cómo les ha ido? ¿Han podido nomás sin mí? ¿Ah? ¿No me han extrañado? Yo creí que se iban a martelar pues sin escuchar mis travesuras verbales. De modo que no les he hecho falta. Ah, bueno, pues así será. ¿Por qué les digo todo esto? Es que he estado medio calladito todo este tiempo. ¿Se dieron cuenta, no ve? No se dieron cuenta. No lo puedo creer. De todos modos, por si acaso, les digo que decidí tener bajo perfil. Estuve medio callado, pero felizmente no duró mucho. Ya estoy de vuelta. ¿No me han visto? Seguro que me han visto, pues. Aquí estoy en las reuniones de concertación, bien formalito, con cara de chico bueno. Sí. Ese que está al lado del padrecito, ese soy yo. Me costó bastante. Pero tuve que poner pues cara de buena gente. Sí, ese papel de tipo serio, concentrado y bien intencionado, cada vez me sale pues, mejor. Tanto que incluso algunos dudaban que yo fuera yo. Lo malo de estas reuniones de concertación y pacificación es que hay el peligro de que todo salga bien. Pero esa ya no sería pues mi culpa. Pues bien, creo que era necesaria esa explicación. Sin embargo, quisiera que me permitan dirigirme a Rodrigo Paz. Rodrigo, escúchame. Sé que ahora estás convencido de que soy buena gente y que me estoy portando bien, ¿verdad? Yo sé que es así. ¿Y sabes cómo me he dado cuenta de eso? Por el regalo que me acabas de enviar. Sí. Es que he recibido los pasajes y las entradas para ir a ver el Mundial. Gracias, Rodrigo. Te prometo seguir portándome bien.
3: Bueno, gracias, vicepresidente, por sus declaraciones. Hasta pronto.
4: Un momentito, señorita. Oye, Rodrigo, me estoy dando cuenta de una cosa. Gracias por los pasajes a México, pero... ¿Y los de vuelta? ¡Te olvidaste mis pasajes de vuelta, Rodri!

0: amable oyente. Abrimos aquí un recuadro especial que sale del margen informativo del noticiero de Sierra 2. Lo que sucede es lo siguiente. Sin ánimo de presumir, le contamos que hemos logrado una nota de excepcional importancia. Conseguimos una entrevista exclusiva nada menos que con el presidente Rodrigo Paz. Por la cantidad de temas abordados, emitimos esa entrevista en dos partes. En este momento llega la primera de ellas. Ahí está. Para comenzar, presidente, agradecerle profundamente que nos otorgue la exclusividad de esta entrevista.
1: Bueno, en realidad, si yo les concedo un poco de mi tiempo para esta entrevista es porque sé que nadie escucha este programa, ¿verdad?
0: Sí, por supuesto. De modo que puede estar tranquilo de expresar lo que prefiera, con la seguridad de que nadie va a enterarse de sus declaraciones.
1: Es un alivio. Pues bien, escucho sus preguntas.
0: Gracias. Por favor, presidente, explíquenos, ¿por qué, habiéndose ya abrogado la ley 1732, no decretó inmediatamente el estado de excepción que todos le estaban pidiendo?
1: Sabía que me iba a preguntar eso. A veces me admiro de mí mismo, de la capacidad que tengo para percibir de antemano lo que van a hacer las personas. No sé, pero es un poder mental que me prepara para lo que va a venir.
0: Qué interesante. Sin embargo, respecto a lo que le pregunté...
1: Sí, enseguida le contesto. Así como le decía, yo suelo adivinar las cosas antes que sucedan. Por ejemplo, si en algún momento percibo que algunos se cansaron de esperar, entonces ese ratito yo adivino y digo... Seguro que me van a pedir mi renuncia. Y cabal, lo que predije se cumplió. ¡Qué increíble, ¿verdad?
0: Sí, sorprendente, pero... ¿Y lo del estado de excepción, presidente?
1: Ve, yo ya sabía que me iba a reiterar esa pregunta. Es realmente increíble.
0: De acuerdo, es admirable. Ahora su explicación, por favor.
1: ¿Qué era? Sí, lo del decreto. Bueno, pues, le cuento, cuando iba a emitir el decreto, se me ocurrió preguntarle primero a mi papá. Le dije que hay gente que molesta porque dicen que no solucionó la crisis. ¿Y sabe qué me dijo mi papá?
0: No sé. ¿Qué le dijo?
1: Me dio un consejo. Sí. Hijo... Diles mi histórica pregunta. ¿Cuál crisis? ¿Dónde está la crisis? Es que no la veo. Eso me dijo mi papá. Pero los revoltosos no me dieron tiempo para formular esa mágica interrogante.
0: Bueno, una vez más le repito la pregunta.
1: No es necesario. Ahora mismo le respondo. No me apresuré a firmar el decreto porque creí que esa gente en algún momento se iba a conmover con mis súplicas para dialogar. Imaginé que mis emocionadas palabras iban a llegar a su corazón y levantarían los bloqueos.
0: ¿Y qué pasó después?
1: El hecho de que mis súplicas dirigidas a su corazón no tuvieran efecto me convenció de algo que la ciencia debería estudiar.
0: ¿Qué es, presidente?
1: Que esa gente no tiene corazón. En serio, yo no sé cómo funciona su organismo. Es increíble, no tienen corazón.
0: Hasta ahí la primera parte de nuestra entrevista exclusiva con el presidente Rodrigo Paz. Dentro de unos minutos viene la segunda parte. Permiso. Continuamos. Ahora con nuestro noticiero de ciertos, nuevamente conversamos con el ministro de Obras Públicas, Mauricio Zamora. Disculpe, pero la vez pasada no nos relató todo lo que le pasó. ¿Es verdad que lo emboscaron 3 veces?
2: Es verdad. Fue terrible. Yo creo que los cineastas bolivianos podrían hacer una película de acción. Los bloqueadores... Podrían ser los rápidos y furiosos y nosotros los lentos y temerosos. Le cuento que a los bloqueadores nada les hacían los gases lacrimógenos. Ni una lágrima les provocaban. Después me han explicado. Dice que esos ñatos, como no tienen sentimientos, carecen de lágrimas para llorar. Pero de todos modos, nosotros heroicamente nos hemos escapado. O sea, ¿qué fue lo que pasó? Las instrucciones eran que abramos el corredor humanitario. Si no se lograba ir por las buenas, entonces teníamos que ir por las malas. Y nosotros hemos preferido por las malas.
0: O sea que atacaron con toda violencia.
2: No, pues. Digo que optamos ir por las malas. O sea, por las malas rutas que encontrábamos para escapar. Y entonces, ¿sabe? En la primera emboscada les hemos hecho la gallinita ciega. Cha, cha, cha, así. Y nos hemos hecho pepa, pues, por un camino lleno de subidas y bajadas. Cha, cha, así. Nos damos cuenta, por los bloqueos habíamos estado regresando. Ahí fue la segunda emboscada. Escapamos por unas sendas que no existían. En eso escuchamos que se acercaba la caballería. Escuchábamos sus trompetas, ta, ta, ta, ta, así. Pero no había sido la caballería. Una entrada folclórica había sido. Nos han bloqueado un buen rato. Hemos sufrido en ritmo de morenada. Después de mil vueltas y revueltas, por fin llegamos a Viacha. Estábamos saliendo cuando, de pronto, han aparecido unos carros y nos han bloqueado. ¿Qué podíamos hacer? Heroicamente hemos elevado nuestras plegarias resignadas ante nuestra triste suerte. De repente, ta ta ta, la caballería. Así hemos logrado escapar. Nos hemos metido por una calle y unos carros estaban chancando. Les hemos piteado para que nos den campo. Casi nos tragan. Fila para la gasolina, había sido. Con razón, incendios nos han dicho. Pero finalmente hemos llegado. Ahí sí le pueden poner la ficha técnica, los actores, etc.
0: Gracias por su espectacular relato. Gracias. Hasta una próxima emboscada. Hasta pronto, ministro.

0: Por fin puedo comunicarme con usted, don Evo. ¿Qué me puede decir de todo lo que ha pasado?
1: Hasta pues, hola, hola, reporterito de insolencias, cara. Solo a vos así confidencialmente te voy a contar. Lo que pasa es que me he recluido en un lugar secreto que utilizo para reflexionar y meditar. Aquí me retiro a pensar. Bien harto pienso.
0: Ah, ¿y por qué piensa tanto, don Evo?
1: Es que alguien tiene que pensar a nombre del pueblo. Y ese alguien soy yo. Si yo no sé, los pienso, el pueblo es capaz de pensar. Y eso es muy peligroso, compañero.
0: Ah, ¿y qué es lo que ha estado pensando usted?
1: Muchos problemas. Y, ¿sabes? He reflexionado bien harto. Me he dado cuenta que en el mundo pasan cosas muy extrañas y feas.
0: Ah, ¿y qué cosas extrañas y feas ocurren en el mundo, don Evo?
1: Ay, por ejemplo, yo me pregunto, ¿por qué hay algunos que se ocupan de hacer bloqueo? ¿Por qué? ¿Qué es eso de hacer bloqueos? ¿No se dan cuenta de que los bloqueos perjudican? Cuando cierran los caminos, el pueblo sufre. Los alimentos escasean. Los precios suben y suben. Los compañeros choferes durante días y días sin poder transportar. Los hermanos humildes que necesitan viajar no pueden hacerlo. ¡Ay! ¿Quién nomás habrá inventado eso de los bloqueos?
0: Don Evo, disculpe, ¿se siente usted bien? ¿Se da cuenta de lo que está diciendo?
1: Wow, compañero, ¿qué me estás queriendo decir? Claro que estoy bien, o igual que el Rodrigo, ¿crees que todo depende de mi temperatura?
0: Ah, sí, dijo que cuando a usted le sube la temperatura, dice una cosa, y que cuando le baja la temperatura, dice otra cosa.
1: Exacto, eso ha dicho. Bueno, pues compañero, a través de vos quiero anunciar que para no perjudicar al país, he decidido tomar todos los días los sartán.
0: Ah, bueno, qué interesante. Gracias por sus declaraciones, don Evo.
1: No te vayas todavía, reporterito. Tengo que decirte otras importantes reflexiones de estos días.
0: Ah, claro, por supuesto, le escucho, don Evo.
1: Así nomás, pues, de mis profundas reflexiones. También me he estado preguntando. Ay, esos que bloquean. No tendrán otra cosa que hacer. O tal vez les pagan para que provoquen tanto perjuicio. Pero ¿quién podría ser el alma negra que haga semejante barbaridad?
0: Ah, ¿y todo eso ha estado reflexionando?
1: Y eso de pedir la renuncia del Rodri. ¿A quién se le puede ocurrir tan tremenda maldad? ¿Por qué ocurren estas cosas en el mundo?
0: Sí, pero me imagino que también ha estado reflexionando acerca de ese terrible problema del narco.
1: Quería hacerlo, pero justo en ese momento reventó por ahí un petardo y ya no puedo meditar. Y volver a concentrarme. Está bien complicado después. Pero a ver, intentaré uno de estos días.
0: Bueno, uno de estos años, bueno. Ah, don Evo, ¿es verdad que la otra noche se cortó la luz en el chaparé?
1: ¿Creyeras que no me di cuenta?
0: ¿No se dio cuenta?
1: Nada, sí, no, no me di cuenta. Debe ser porque siempre tengo pocas luces.
0: Ah, tal vez sea eso. Bueno, don Evo, gracias por sus declaraciones.
1: Bueno, ya, adiós, ya, hasta luego.
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0: Y tal como lo habíamos prometido, llega la segunda parte de nuestra entrevista con el presidente Paz. Presidente, ¿por qué la tardanza en decretar el estado de excepción?
1: Le explico. Es que justo cuando se estaba abrogando la ley 1732, me vino una brillante idea. ¿Y qué tal si, para variar, esta vez no doy un mensaje, sino más bien armo una comisión? Le puse un lindo nombre, Consejo Económico Social.
0: Ah, un Consejo Económico Social.
1: Y salió también que mis ministros están preparando otros consejos. Por ejemplo, Consejo Económico Laboral, Consejo Deportivo Cultural, Consejo Medioambiental y Entero Ambiental, y también el Consejo de Salud Seco. ¿Cómo? A ver, un ratito, Consejo de Salud Seco. ¡Uy! Hay estos mis ministros bromistas, como siempre.
0: Ajá. Y disculpe una pregunta, presidente. Al notar la excesiva paciencia suya con los bloqueadores, ¿alguna gente se ha preguntado si usted alguna vez sería capaz de aplicar mano dura?
1: Pero por supuesto que soy capaz. Es más, ya demostré en mi gabinete de ministros que puedo utilizar mano dura.
0: ¿En serio? ¿Y cómo demostró eso, presidente?
1: Es que en pleno gabinete me enojé, perdí la paciencia y me salí de mis casillas.
0: ¿Y qué hizo? ¿Decretó estado de excepción?
1: No, lo que pasó fue que me levanté y golpeando la mesa les grité, prohibido chatear mientras estoy hablando. Así de feo me suelo enojar, yo mismo me asusto y me doy miedo.
0: Pero presidente, estamos hablando de bloqueos en los caminos.
1: Ah, claro. Mire, al respecto le digo que me gusta sacar provecho de los problemas.
0: Ah, ¿y qué provecho se puede sacar de los bloqueos?
1: Le explico. Ya tenemos listos los proyectos de ley estableciendo un impuesto a los bloqueos.
0: ¿Cómo? ¿Impuesto a los bloqueos?
1: Exacto. Es que necesitamos platita. Parece que con lo que me rebajé mi sueldo no alcanza.
0: Ah, pero hay desesperación. Se espera la llegada de suministros.
1: ¿Mis ministros?
0: No, suministros.
1: Ay, mis pobres ministros. ¿Sabe qué me dijeron ellos? Que como nos rebajamos el 50% del sueldo, ahora van a trabajar la mitad nomás. No tuve cara para decirles que eso no está bien.
0: Ah, con razón. Bueno, presidente, muchas gracias por concedernos estos minutos.
1: No hay problema. Me gusta sincerarme en su programa porque sé que nadie escucha, ¿verdad?
0: Sí, felizmente. Gracias. Permiso.
2: Van a disculpar que me adelante al cierre del programa. Es que, ¿saben? Ya estoy cansado. En serio, changos, ¿qué ejemplo nos están dando? Ya pues, de una vez, déjense de fregar la paciencia. ¿Qué creen pues que esto es un jueguito de celular? ¡Qué caprichosos! Ni que fueran guaguas, che. ¿Por qué se empecinan en salir con su gusto, sabiendo que están equivocados, ah? ¿Creen que nosotros, los futuros ciudadanos, les vamos a agradecer? ¡Nunca pues! Además, algún día se va a saber toda la verdad. Nos vamos a enterar de todos los motivos y los intereses que están teniendo ustedes para maltratar hoy al país. ¡Y no les vamos a perdonar!
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0: amigos oyentes, bienvenidos a Siempre en Domingo de Panamericana, un espacio que resume los hechos de la semana, que también adelanta lo que se espera en los próximos días. Además, una jornada que también marca el final de este mes de mayo. Buenos días, Gabriela León.
1: Muy buenos días.

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1: Son las 10 de la mañana con 43 minutos.
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0: Son las 10 de la mañana con 56 minutos.
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0: Son las 11 de la mañana con 12 minutos.
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1: Son las 11 de la mañana con 25 minutos.
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Bien, amigos, amigos, son las 11:11 de la mañana con 30 y 35 minutos. Aquí estamos, como siempre, junto a ustedes para compartir a esta hora de la mañana su revista informativa, agenda matinal. Hoy hemos tenido un pequeño percance, no negativo, sino diríamos positivo, y eso nos ha un poquito demorado en esta jornada. Gracias, amigos, como siempre, un saludo fraterno a todos los amigos y amigas que nos sintonizan a través de la cadena radial de la Integración Guara Comunicaciones. Y Ayagua, Norte Potosí, 91.5. Yapacaní, provincia de Chile, 89.1. San Julián, provincia de Ñufla de Chávez, 90.7. Y Montero, Norte Integrado, 103.9. Y a la gente que nos sigue a través de nuestra página web www.guaracomunicaciones.com, señal al vivo. Gracias, amigos, nuevamente por estar en compañía de Guara Comunicaciones. Guara Communication, cadena radial de la integración y su revista informativa Agenda Matinal. Vamos a repasar las principales noticias. Arrancamos con el periódico El Día. Por seguridad, la COP suspende el ampliado donde se decidirá si van a asistir al diálogo, dice. ¿Qué les parece? La Central Obrera Boliviana comunica a todas nuestras organizaciones afiliadas y no afiliadas lo siguiente. Por estrictas razones de seguridad y con el fin de resguardar la integridad de todos nuestros dirigentes, deba ser determinado suspender el ampliado nacional de emergencia que fue convocado para el día de hoy. Pedimos a toda nuestra dirigencia mantenerse en estado de apronte. En las próximas horas, este comité ejecutivo comunicará de manera oficial la nueva fecha y hora de la realización de este magno evento orgánico. Agradecemos su comprensión y la máxima difusión del presente comunicado. ¿Qué les parece? Le están volteando al gobierno. Avasallamiento en Santa Rita pone en riesgo el cultivo de 4.000 hectáreas. Gobierno iniciará devolución gradual de depósitos en dólares desde el 15 de julio. Reyes Villa y Doria Medina exigen resolver conflicto. Uno pide mano dura y el otro apostar por el diálogo. Reyes Villa aseguró que Bolivia necesita firmeza, mientras que Doria Medina consideró que es tiempo de que pare la exaltación y de que se active la conciencia patriótica. Seguimos, amigos. Política. Defensores de Tariquía se suman al rechazo contra acuerdo entre gobierno y los mineros. Los puntos de bloqueo suben a 94 en Bolivia, a 30 días, en una dura medida que golpea con fuerza a la paz. Los movilizados exigen la renuncia del presidente Rodrigo Paz. El gobierno descartó la dimisión y insiste en el diálogo. Anulada la orden de aprehensión contra Argollo, la COP convoca ampliado para tratar asistencia al diálogo. Bueno, que no se ha llevado, lo han suspendido, ¿no? ¿Qué más? Retirada de orden de aprehensión contra Argollo, Lara convoca al diálogo para este domingo.

E la notícia que sigue, sigue todavía. Potosí, horror en Pocuata. 3 acusados de robo foram sacados de la celda policiales e queimados vivos. La turba sacou por la fuerza 3 acusados de celda de celdas policiales. Sus cuerpos foram hallados en el cementerio. Seguimos. Santa Cruz, otra vez los avasallamientos en el predio agrícola Santa Rita, provincia de Guarayos. La propietaria del predio anunció además que al menos 20 trabajadores fueron retenidos contra su voluntad y despojados de sus pertenencias durante la incursión.

Y seguimos, amigos, seguimos. Ahora nos vamos con Herbol, Educación Radiofónica de Bolivia. Derechos Humanos pide al presidente Paz que baje a escuchar demanda de movilizantes. ¿Y qué demanda tienen los movilizantes? ¿Qué les va a escuchar si solo les quieren la cabeza del presidente? La presidenta de la Asamblea Permanente de Derechos Humanos del Alto, Virginia Ugarte, exhortó este domingo al presidente Rodrigo Paz a escucharla de manera directa las demandas. Seguimos, desmienten versiones de un video de Daroca, reafirma que combustible importado desde Chile cumple estándares de calidad. El presidente de YPFB, Sebastián Daroca, aseguró este domingo que el combustible importado de Chile cumple con los estándares de calidad. Homilía dominical, arzobispo Leigue clama por una solución. Basta con esto, hay gente que sufre. El arzobispo de Santa Cruz, Monseñor René Leigue, expresó este domingo su preocupación por la crisis que atraviesa el país. Explica, viceministro, ley de perdonazo, la condonación es automática, mientras la regularización deberá solicitarse. Luego de la promulgación de la ley de perdonazo o alivio tributario, el viceministro de Política Tributaria, Álvaro Tapia, explicó, dice, cómo va a funcionar esto. BID presenta propuesta integral para impulsar la electromovilidad y la industrialización del litio, con una visión de largo plazo y compromiso de convertirse en un aliado estratégico para el desarrollo sostenible del país, la empresa BID. Estos son los pioneros, ¿no? En la empresa china, que el otro día casualmente veía un documental sobre cómo arrancó y cómo ha crecido. Cada minuto hacen un auto esta empresa de se imaginan, en una hora hacen 60 autos. Con una visión de largo plazo y compromiso de convertirse en un aliado estratégico para el desarrollo sostenible del país, la empresa BID presentó el Foro de Corporación Económica y Comercial Bolivia hacia el Mundo con China, realizado en Tarija, una propuesta integral orientada a impulsar la electromovilidad, fortalecer la cadena de valor del litio y acelerar la transición hacia energías renovables. La compañía destacó que Bolivia atraviesa un momento clave para transformar desafíos en oportunidades de crecimiento económico, industrialización y desarrollo tecnológico. Resaltó que China cuenta con una cadena industrial de vehículos de nueva energía más completa del mundo, desde baterías hasta motores y electrónica de potencia. BID es sin duda el líder global en este sector. En ese sentido, Juan Xiong Wang, representante general para América Latina de esta compañía, destacó: estamos aquí para ofrecer un diagnóstico honesto y soluciones concretas basadas en nuestras tecnologías en vehículos de nuevas energías, de nueva energía, baterías de energía solar y sistemas de almacenamiento de energía. Esperamos transformar los recursos naturales de Bolivia en un motor para el desarrollo sostenible. Como parte de su apuesta por el país, BID propuso la incorporación de vehículos híbridos y eléctricos adaptados a las necesidades del mercado boliviano, la creación de centros de capacitación técnica y talleres especializados para formar talento local y la implementación de mecanismos que incentiven la renovación del parque automotor.

Bien, amigos, amigos, 11:54. Hoy es domingo 31 de mayo del año 2026, 24 grados la temperatura. Estaba en la mañanita haciendo un solcito radiante, ¿no? Y comenzó como a las 10 de la mañana, 10 y media, a cambiar el tiempo, señores. El tiempo es también como la vida, ¿no? Puede cambiar rápidamente. Chuquisaca, carretera que desapareció, exigen devolver los bolivianos 36 millones por una obra fantasma en Yotada, dice. Vamos a recrear esta nota, como una carretera desapareció 36 millones perdidos, dice. Una carretera millonaria terminó convertida en centro de un escándalo político, en el centro de un escándalo político y judicial en Chuquisaca. La gobernación denunció un presunto daño económico de más de 36 millones de bolivianos por la ejecución de una obra, según la Contraloría General del Estado, prácticamente no existe en Yotala. El proyecto observado corresponde al tramo Chamiña-Tres Cruces, una vía que debía integrar Chuquisaca con Potosí y fortalecer el transporte de productos agrícolas hacia Sucre. El director jurídico de la gobernación, Juan Carlos Ortubé, confirmó que existe un dictamen de responsabilidad civil contra el exgobernador Esteban Urquizu y el secretario de Obras Públicas, Wilmar Aguirre. El daño económico asciende a 36.676.000 bolivianos. Ya se inició una demanda coactiva fiscal para recuperar esos recursos, afirmó. La auditoría de la Contraloría detectó presuntas irregularidades técnicas, administrativas y económicas durante la ejecución del proyecto desarrollado entre el 2015 y 2017. Según la denuncia, la obra habría sido construida incluso en una quebrada, donde el agua y los derrumbes terminaron destruyendo parte del trayecto. Pese a ello, la empresa Royal habría recibido desembolsos millonarios y existirían actas de recepción provisional y definitiva firmadas por funcionarios públicos. La obra aparece como ejecutada y entregada en documentos, pero en el terreno la situación es completamente distinta, sostuvo Ortubén. La gobernación ya solicitó el congelamiento de cuentas, retención de fondos y anotación preventiva de bienes de los exfuncionarios investigados. Además, anunció una denuncia penal por presunta conducta antieconómica e incumplimiento de deberes. Y seguimos, amigos. Tarija, defensores de Tariquía se suman al rechazo contra acuerdos entre el gobierno y los mineros. Los defensores de la Reserva Nacional de la Flora y Fauna Tariquía expresaron su respaldo al manifiesto emitido por la Coordinadora Nacional, dice. ¿Cuál Coordinadora Nacional? ¿De qué Coordinadora Nacional estamos hablando? A ver. La Coordinadora Nacional de Defensa de Territorios Indígenas, Originarios, Campesinos y Áreas Protegidas Contiocar, mediante el cual se rechaza el acuerdo alcanzado entre el gobierno y organizaciones mineras, al considerar que pone en riesgo áreas protegidas y territorios indígenas frente al avance de actividades extractivas. El defensor de Tariquía, Félix Choque, señaló que las organizaciones que resguardan la reserva ya tenían previsto emitir un pronunciamiento propio, pero decidieron adherirse al documento de Contiocá. Según afirmó, el acuerdo vulnera los derechos de las poblaciones que habitan dentro de reservas y territorios protegidos. Nos sumamos al Contiocá, rechazando este acuerdo porque está vulnerando los derechos de todos los que vivimos dentro de las reservas, manifestó según despacho de Herbol Tarija. Y seguimos, amigos. Cementerio General. Fiscalía investiga la muerte de tres jóvenes que fueron quemados tras ser sacados de una celda policial. Seguimos, amigos. Seguimos a ver más detalles de esta noticia. La Fiscalía de Potosí abrió una investigación por el asesinato de tres jóvenes que fueron sacados por la fuerza de dependencias policiales en el municipio de Pucuata y posteriormente hallados sin vida y con signos de haber sido quemados en el cementerio general de esa población. El fiscal departamental de Potosí, Gonzalo Aparicio Mendoza, informó que las víctimas fueron identificadas como Félix C.P., 28 años, Eloy C.C., 24, y Ziner M.F., quienes 22 años, quienes permanecían aprehendidos por un presunto caso de robo de vehículo. La autoridad señaló que se dispuso el inicio inmediato de las investigaciones para identificar y procesar a los responsables de este hecho. Según las antecedentes preliminares, la noche del 28 de mayo, un grupo de aproximadamente 200 personas se concentró en inmediaciones del módulo policial de Pucuata. La multitud habría ingresado de forma violenta a las instalaciones, provocando daños en bienes públicos, vehículos oficiales y celdas, para luego sacar a los tres detenidos que se encontraban bajo custodia policial. De acuerdo con el informe policial, durante el operativo de patrullaje y rastrillaje realizado la mañana del 29 de mayo, efectivos
encontraron los cuerpos de los tres jóvenes en el cementerio general de Pocuata. Los cadáveres presentaban evidentes signos de violencia y habían sido calcinados. La fiscalía y la policía iniciaron la recolección de pruebas y declaraciones para reconstruir lo ocurrido y determinar la participación de las personas involucradas en el hecho, considerando uno de los episodios de violencia más graves registrados recientemente en esa región del norte de Potosí.

Seguimos, amigos, seguimos. Por seguridad, COP suspende el empleo, donde decidirían si iban a asistir al diálogo. Qué manera de hacerse la burla del gobierno, ¿no? Lara convoca el diálogo para este domingo e invita a Rodrigo Paz y a la COP, dice. Bueno, amigos, así están las noticias a esta hora de del mediodía, 12 del mediodía en punto. Hoy es domingo 31 de mayo, último día del mes de mayo, señores. Mayo se va, se finito, se acabó.

Y bien, amigos, 12 con un minuto. Seguimos hoy, domingo 31 de mayo 2026. Un día no tan bueno. No debería ser triste para mí, no, pero es triste porque tenía yo un auto, una vagonetita que me compré hace más de 20 años. Y bueno, llegó la hora de despedirse de la vagoneta, así que hoy ya no estará parqueado aquí en mi patio mi vagonetita que me acompañó 21 años, 22 años, fue el 2004 que lo compré. Y bueno, uno ve el patio y ya no hay la vagoneta y siente algo falta aquí, ¿no? Pero bueno, es parte de la vida y bueno, será hora de renovar otro autito ya. Creo que ha cumplido su ciclo, como todo en la vida, ¿no? Se instala el amplio de emergencia de la COF, van llegando dirigentes a la reunión. El ente matriz analiza su posición frente al diálogo convocado para buscar una salida al conflicto que mantiene bloqueo en varias regiones del país. Seguimos, Velasco concluye su misión tras impulsar el comercio y afianzar las relaciones con Bolivia. ¿Quién Velasco? ¿De dónde es? ¿Embajador? ¿De dónde? Maimantat Kai Velasco. El ex cónsul de Chile comentó a la razón 14 importantes hitos durante su labor diplomática, en la que destaca el acercamiento entre Bolivia y Chile y una nueva agenda bilateral. El cónsul general de Chile en Bolivia, Fernando Velasco, concluye este domingo su misión diplomática en el país tras casi 4 años en los que impulsó el comercio exterior, afianzando las relaciones entre ambos países. El diplomático llegó a Bolivia el 18 de julio del 2022, precedido por una importante trayectoria en Argentina, Japón, Perú y México. Antes de dejar el país, Velasco comentó a la razón 14 importantes hitos históricos, su labor diplomática en la que destaca el acercamiento entre Bolivia y Chile y una nueva agenda bilateral que apunta a mayor cooperación en comercio, de transporte y seguridad fronteriza. Seguimos momentos conflictivos, 4 décadas de democracia en crisis y bloqueos, dice esta, debe ser un artículo de opinión o un reportaje, ¿no? El periodista y docente universitario Robert Brockman consideró que detrás de la crisis registrada desde el retorno de la democracia aparece un mismo problema, que es la dificultad del Estado y de las instituciones para procesar los conflictos antes que escalen a la confrontación, dice. Por Andrea Condori. Y aquí va todo un relato, ¿no? Es un artículo interesante, un poquito larguito, pero ¿qué les parece si vamos a analizar esto? ¿Les parece? Sí. Pero vamos a hacerlo con ayuda de ¿quién? De la inteligencia artificial, señores, para que nos sea más sencillo poder interpretar este artículo que me parece interesante.

Bien, amigos, amigos, ahí estamos, aquí estamos, como siempre, compartiendo su revista informativa Agenda Matinal en esta jornada y compartiendo música y, por supuesto, informaciones para que usted sea la persona más y mejor informada a través de Wara Comunicaciones, Wara Communication, cadena radial de la integración.

Bien, ese artículo, Democracia en crisis, cuatro décadas de bloqueo en Bolivia, en forma reducida, dice esto, ¿no? Este portal de noticias detalla la inestabilidad política y social que ha enfrentado Bolivia durante más de cuatro décadas de democracia. El análisis central destaca cómo el bloqueo de carreteras se ha consolidado como una herramienta de presión que debilita las instituciones estatales y afecta la convivencia nacional. A través de una revisión histórica, se menciona hitos críticos como la hiperinflación de los años 80, la guerra del gas y las crisis electorales recientes. Diversos expertos señalan que el país padece una fragmentación de los partidos políticos, lo que dificulta la construcción de consensos y soluciones estructurales. Finalmente, el contenido subraya que la actual escasez de recursos y la alta conflictividad reflejan un ciclo institucional agotado que aún no encuentra un relevo claro.

Economía y empresas reportan interrupción de suministro de gas domiciliario en tres poblaciones de Oruro. Las regiones afectadas en este departamento del occidente son Chayapata, Huari y Condo, según el reporte de la estatal YPFB. Cartera de créditos alcanza 232.613 millones de bolivianos, según la ASFI. ASFI señaló que el comportamiento ascendente de la cartera, dice que ahí está saliendo plata, pero algunos dicen que no es así, ¿no? La Autoridad de Supervisión del Sistema Financiero, ASFI, informó que la cartera de créditos del sistema financiero boliviano alcanzó los bolivianos 232.613 millones al 30 de abril del 2026, consolidando una tendencia de crecimiento sostenido en el financiamiento otorgado a familias y empresas y del país. La información se presentó durante la audiencia virtual y de rendición pública de cuentas inicial gestión 2026, donde se destacó que la cartera registró un crecimiento de 2.9% en los últimos 12 meses, al pasar de 225.951 millones en abril del 2025 a 232.613 millones en abril del 2026. ASFI señaló que el comportamiento ascendente de la cartera refleja la atención del sistema financiero a la demanda de recursos por parte de distintos sectores económicos y de la población. Actualmente, cerca del 1,9 millones de prestatarios mantienen créditos vigentes en entidades financieras del país. Y seguimos, Ministerio de Minería aclara alcance de acuerdos con cooperativistas mineros. La cartera indicó que los acuerdos suscritos no vulneran, dice, no vulneran qué. Importante saber eso, ¿no? Emitió un comunicado en el que aclara versiones difundidas sobre los acuerdos alcanzados con el sector cooperativo minero, al señalar que la información circulante en algunos espacios busca generar desinformación y confusión en la población. La cartera de Estado indicó que los acuerdos suscritos no vulneran los derechos de las naciones y pueblos indígenas, originarios y campesinos, y que la consulta previa, libre e informada se encuentra plenamente reconocida en la Constitución Política del Estado y en la Ley número 535 de Minería y Metalurgia, normativa que continúa vigente de cumplimiento obligatorio. Los acuerdos suscritos no vulneran ningún derecho de las naciones y pueblos indígenas originarios campesinos, indica el comunicado. Y seguimos, YPFB desmiente acusaciones sobre calidad del combustible importado desde Chile. El presidente de YPFB, Sebastián Daroca, desmintió esas versiones de que estarían de mala calidad, ¿no? Bolivia figura en planes de integración gasífera entre el Mercosur y Chile. Mora crediticia del sistema financiero se sitúa en 2,9% y llega a bolivianos 6.682. ¿Qué más? A ver, aquí esta mora, este vamos a leer con más calma. La Autoridad de Supervisión del Sistema Financiero ASFI informó que el índice de mora del sistema financiero boliviano alcanzó 2.9% al 30 de abril del 2026. La cartera de mora suma 6.682 millones. Los datos emergieron de la audiencia virtual de Agencia Pública de Cuentas Inicial Gestión 2026 de la entidad. La cifra representa una reducción del 0,4 puntos porcentuales respecto al 3,3% registrado en abril del año 2025. De acuerdo con la información presentada por la institución, el indicador mostró variaciones a lo largo del último año hasta ubicarse en el 2,9 al cierre de abril 2026. ASFI también reportó que las previsiones constituidas por las entidades financieras alcanzaron a 9.892 millones, mientras que la cartera en mora sumó 6.682 millones. Bien, aquí está. En la exposición, Pedro Asturizaga, director general de Estudios e Innovación y Tecnología, resaltó que la reducción de mora y la sólida cobertura de previsiones en el sistema financiero. El índice de mora muestra una tendencia a la baja, se mantiene controlado porque tenemos un indicador 2,9% con la disminución de un 0,4 puntos porcentuales en 12 meses, representando una adecuada gestión de las entidades, así como una voluntad de pago de la mayoría de los prestatarios, indicó.

Gobierno elimina boleta de garantías para mercaderías en Sofra-Covija. Bloqueo agrava crisis, la industria prevé estancamiento severo. Noticias que nos trae en este segmento Economía y Empresa, el periódico La Razón. 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

Y bien, amigos, amigos, 12 con 13 minutos, seguimos. Nacional, Tupac Katari se une en el alto para definir si asiste o no al diálogo, dice en esta noticia que nos trae el periódico La Razón. Autoridades y pobladores de 5 municipios desbloquean ruta al norte paseño. ¿Qué más? Álvarez cuestiona paz. ¿Quién más tiene que pasar para que usted reaccione? Dice, ¿qué más tiene que pasar para que usted reaccione? Vicepresidente suspende el diálogo de este domingo y la solución a la crisis no llega. SIDOB alerta que comunidades indígenas están cautivas por bloqueos y pide soluciones. Tras suspensión, la COP reprograma su ampliado de emergencia para este domingo. Gobernadora declara Apando en emergencia y dice que se agota el combustible. La gobernadora dijo que coordina con autoridades nacionales para el ingreso de carburantes por pasos fronterizos, pidió a los bloqueadores. Mamani llama a articular una lucha campesina regional. El ex dirigente pidió la unificación de las organizaciones campesinas para enfrentar al gobierno de Rodrigo Paz. También atribuyó a Estados Unidos. 6 países de la región brindan ayuda humanitaria a Bolivia por bloqueos. Argentina, Chile, Perú, Brasil, Paraguay y Estados Unidos activaron mecanismos de cooperación bilateral. El gobierno no informó aún el destino. ¿Qué más? COP suspende ampliado que debía definir su participación en el diálogo. Bueno, ahora se están reuniendo, ¿no? Ahora sí. Bueno, amigos, ¿qué más? ¿Qué más? Sociedad, Society. Por acá dice Brasil y la IOI ofrecen 100 becas a Bolivia en economía creativa. IOI, ¿qué es eso? Vamos a ver, nos vamos a informar un poquito más. Artistas, gestores culturales y estudiantes y trabajadores de la cultura de Bolivia podrán acceder a 1,000 becas internacionales de formación en economía creativa. Iniciativa es impulsada por la Organización de Estados Iberoamericanos y el Ministerio de Cultura del Brasil. El anuncio se realizó durante el 4 con el 6, podría confundirlo, ¿no? Me imagino que es sexta ya. Durante la sexta reunión del Foro Iberoamericano de Viceministros y Altas Autoridades de Cultura, que reúne a 17 países de la región, en el que participa el viceministro de Culturas, Andrés Zarati. El programa contempla cursos virtuales gratuitos y una oferta de posgrados cuyo inicio está previsto para el 2017. Las becas forman parte del programa de internacionalización de la Escuela Solano Trinidad de Cultura y Economía Creativa, SCUT, una iniciativa brasileña orientada a la capacitación profesional en el ámbito de la industrias culturales y creativas. El curso se impartirá en idioma español y abarcará áreas como fotografía, producción audiovisual, producción de documentales, sonorización y animación digital. En total se habilitarán 100,000 plazas para cada uno de los países integrantes del Programa Iberoamericano de Industrias, Culturas y Creativas.

Los cursos libres, dice, tendrán una duración de 60 horas, se desarrollarán completamente en línea y no requerirán escolaridad previa. Estaremos atentos a esto. Durante la presentación, autoridades de la OIE y del Ministerio de Culturas del Brasil destacaron que la iniciativa busca fortalecer las capacidades profesionales del sector cultural y promover la cooperación regional. Así le entraremos a estos señores, a este curso online gratis de economía creativa. Bien, amigos, son exactamente 12:17. 12:17. ¿Qué más tenemos para acá? La Defensoría evidencia riesgos en salud y albergues por crisis social. ¿Qué más? ¿Qué más tenemos hoy? What? Bueno, no tenemos muchos temas ya actualizados, ¿no? Sí. Bueno, amigos, estas son las noticias importantes que tenemos esta jornada en el periódico La Razón. Seguimos creciendo. Usted tiene la razón.

Bien, amigos, son las 12:20. Gracias, como siempre, por estar en compañía de Wara Comunicaciones. Wara Communication, cadena radial de la integración, y su revista informativa Agenda Matinal en esta jornada. Jornada de lo que es domingo 31 de mayo, el último día del mes de mayo. De las fallas de la democracia, 4 décadas de crisis, la mutación del bloqueo y el vacío institucional en Bolivia. Un diagnóstico basado en el análisis de Robert Brockman. Vamos a ver qué dice Robert Brockman. Mayo 2026, el país asfixiado, síntomas, 89 bloqueos simultáneos, alcanza 6 departamentos paralizados, daños colaterales, escasez de combustible, desabastecimiento urbano y estancamiento industrial severo. Lejos de ser un episodio aislado, el conflicto actual es la manifestación aguda de una enfermedad estructural de la democracia boliviana. Demandas sociales, instituciones del Estado, confrontación nacional, bloqueo, consensos, soluciones. Más o menos es, ¿no? El embudo, entran las demandas, ahí está la institución y esos derivan en confrontación, bloqueo y algunos consensos y soluciones. La incapacidad crónica del Estado detrás de cada crisis extrada desde 1982 subyace en un mismo déficit estructural. La dificultad de las instituciones para procesar los conflictos antes de que escalen a la violencia. El problema central es la dificultad del Estado y de las instituciones para procesar los conflictos antes de que escalen a la confrontación, dice Robert Brockman. Seguimos. La anatomía de la crisis cíclica. Demanda social, embotellamiento institucional, el Estado fracasa en la negociación inicial, escalada al bloqueo, cierre de carteras y asfixia económica como presión, crisis estatal, desgaste total, estados de sitio, fallidos o renuncias. Reinicio temporal, acuerdos frágiles que no resuelven la falla estructural. ¿Qué les parece? Ese es el ciclo que se mueve las crisis, ¿no? Seguimos, la vulneración como método. No existe el bloqueo pacífico. El bloqueo por definición implica vulneración de derechos de otros. Lo que comenzó como una medida de presión se ha normalizado a costa de los derechos fundamentales de millones. Aislamiento urbano, ruptura de abastecimiento, parálisis económica.

0: Bien, amigos y amigos, son las 12:27 minutos. Seguimos, etapa 2, mecanismo de presión, los años 90. Ah, no, tenemos la mutación del bloqueo 1970, de los 70 al presente, ¿no? Etapa 1, legitimación. Fines de los 70, movilizaciones campesinas introducen el cierre de vías. El éxito táctico otorga legitimidad a una medida marginal. Etapa 2, mecanismo de presión, años 90-2000. Herramienta principal frente al agotamiento de la democracia pactada, supera la capacidad de respuesta del Estado. Etapa 3, sacralización, actualidad. El bloqueo se asume falsamente como un derecho, se normaliza como un arma política rutinaria para doblegar al adversario, sin importar el daño colateral. La transferencia del poder histórico, fuerza de los partidos políticos tradicionales, poder de los movimientos sociales. Los movimientos sociales se van a convertir en más poderosos que los partidos y eventualmente más poderosos que el propio Estado. Este tema es clave, ¿no? Los partidos han dejado de ser los que sean los protagonistas de los movimientos sociales, de los cambios, y los movimientos sociales terminan apoderándose. Bien, enseguida seguimos, terminamos estas cuatro diapositivas, ya nos convoca Andresito a esta hora de la mañana. Primera falla, la fragilidad institucional, años 80, la transición militar y la hiperinflación. Nos recordamos exactamente, ya que aquellos años teníamos conciencia de la existencia, vivimos lo que ha sido la hiperinflación. El gobierno de Hernán Siles Suazo hereda un Estado estructuralmente débil. La hiperinflación detona una conflictividad sindical insostenible. El resultado, denuncia anticipada de Siles, evidenciando que la democracia sobrevivió, pero su estabilidad era altamente vulnerable. Secuela, decreto 21060, Paces Tesoro impone orden económico mediante estado de sitio, cristalizando la dinámica de confrontación social versus represión estatal. Allá voy, ya voy Andresito, voy enseguida. Seguimos, amigos. Diagnóstico comparativo Bolivia 2000 versus 2026. Trayectoria, guerra del gas, guerras del 2000. Trayectoria de movimiento, dice, movimiento en pleno ascenso político. Foco de demandas, recursos naturales, agua, gas, transformación estatal. Contrapeso institucional, sistema de partidos desgastado pero existente. Naturaleza de la táctica, presión focalizada para forzar negociaciones. Crisis de mayo 2026, movimientos en descenso y debilitados. Foco de la demanda, exigencia de renuncia presidencial fuera de marcos constitucionales. Contrapeso institucional, desaparición total de los partidos políticos tradicionales. Sistema de partidos, aquí está. Contrapeso institucional, sistema de partidos desgastados pero existentes. Y aquí, desaparición total de los partidos políticos tradicionales en la crisis del 2026, ¿no? Estamos haciendo una comparación entre la crisis del 2000 y 2026. Naturaleza de la táctica, presión focalizada para forzar negociaciones. Parálisis absoluta en un contexto de fragmentación. Convergencia hacia el vacío. La muerte de los partidos políticos. Ausencia de estructuras de negociación institucional. Vacío político. El descenso de los movimientos sociales. Pérdida de hegemonía, legitimidad y cohesión. La crisis actual no es el pico del poder social, sino el caos resultante de un vacío institucional donde ninguna fuerza tiene la capacidad de imponer orden ni forjar consensos duraderos. Fin de un ciclo de dos décadas. El gobierno actual no es el inicio de un nuevo ciclo, es el inicio de un vacío. Lo mejor que puede hacer es administrar ese vacío. Bolivia enfrenta el agotamiento definitivo de sus estructuras políticas y sociales, sin partidos para negociar y con movimientos fragmentados. La supervivencia democrática dependerá de la capacidad del Estado para sostener el equilibrio sobre las fallas tectónicas que él mismo creó. ¿Qué les parece ese análisis? Mucho análisis, ¿no? Mucho análisis, señores. Vámonos ahora al análisis en audio. ¿Qué les parece? What do you say? What is your opinion?
1: Vamos a desempacar esto. Imaginemos por un momento un mapa de Bolivia. O sea, un mapa físico.
2: Ajá, El mapa geográfico.
1: Exacto. Y de repente empiezan a encenderse pequeñas luces rojas.
2: Como señales de alerta.
1: Tal cual. Una luz en un cruce montañoso, otra en un puente que es crucial, y digamos cinco más en las principales carreteras interdepartamentales del país.
2: Y claro, si adelantamos el reloj hasta finales de este mes de mayo de 2026, la imagen es abrumadora.
1: Es una locura. Tendríamos 89 de estas luces rojas parpadeando de forma simultánea, en seis regiones distintas. Y cada una de esas luces representa un bloqueo activo.
2: Que en términos prácticos, o sea, en la vida real, significa flotas enteras de camiones varados durante días.
1: Sí, toneladas de alimentos echándose a perder bajo el sol, ciudades donde los surtidores de combustible simplemente cuelgan las mangueras vacías, y familias que llegan a los mercados y se encuentran con estantes completamente vacíos. Básicamente es una parálisis física que asfixia a un país entero.
2: Totalmente. Lo fascinante aquí es que al ver ese nivel de disrupción concentrado en un solo mes, pues obliga a preguntarse cómo un Estado moderno puede siquiera seguir funcionando bajo tanta presión.
1: Y ese mapa, lleno de luces rojas, es justo el punto de partida de nuestra inmersión profunda de hoy.
2: Así es. Para quienes nos escuchan, hoy nos basamos en un reportaje muy detallado que publicó recientemente el diario La Razón.
1: Un material interesantísimo que incluye además el análisis a fondo del periodista y docente universitario Robert Brockman sobre las crisis y los bloqueos en Bolivia.
2: Y la tesis central que presenta Brockman es bastante reveladora. Nos dice que estas 89 carreteras cortadas no son, digamos, una crisis repentina.
1: No son un hecho aislado.
2: Que lleva unos 40 años gestándose.
1: O sea, estamos hablando de la incapacidad histórica del Estado boliviano y de sus instituciones para procesar los conflictos.
2: Precisamente, la incapacidad de canalizar el descontento social antes de que termine convertido en una barricada de piedras y llantas quemadas a mitad del asfalto.
1: Es fuerte verlo así. Y el reportaje nos propone usar a Bolivia como un caso de estudio súper fascinante. Para entender cómo los conflictos en una democracia mutan cuando las vías institucionales, pues, simplemente fallan.
2: Y para entender las raíces de esta paralización masiva en 2026, el análisis nos pide retroceder en el tiempo.
1: Viajar directo a la década de los 80.
2: Sí, a los primeros días del retorno a la democracia, para ver cómo esta táctica del bloqueo pasó a convertirse en una norma.
1: Bien, arranquemos por ahí entonces. Porque el retorno a la democracia en 1982, después de los regímenes militares, no fue exactamente un camino de rosas.
2: No, para nada. El gobierno de Hernán Siles Suazo heredó un aparato estatal que estaba materialmente en ruinas. Un Estado sumamente debilitado.
1: Y el artículo detalla que, a mediados de esa década, una hiperinflación brutal golpeó al país, destruyendo los cimientos de la economía.
2: Es que hay que dimensionar lo que fue esa hiperinflación. No hablamos de que los precios subieran un poquito cada mes.
1: Claro, ¿no era una inflación normal?
2: No, era un escenario de locura donde la moneda perdía su valor en cuestión de horas. La gente literalmente necesitaba llevar carretillas de billetes solo para poder comprar pan.
1: ¡Wow! Carretillas de billetes.
2: Imagínate el nivel de fragilidad institucional. El Estado perdió absolutamente toda su capacidad operativa en medio de ese caos.
1: Y ese colapso económico fue tan severo que forzó la renuncia de Siles Suazo, un año antes de que terminara su mandato.
2: Así es. Y ahí es cuando la historia da un giro drástico con la llegada de Víctor Paz Estenssoro a la presidencia.
1: Quien, para frenar esa hemorragia económica, aplica el famoso Decreto 2106.
2: El decreto que cambió desde la raíz el modelo económico del país.
1: Según las fuentes que estamos revisando, el costo humano de esa medida fue enorme, porque el gobierno cerró minas estatales, que eran deficitarias.
2: Provocando lo que en la época llamaron eufemísticamente la relocalización.
1: Miles y miles de mineros que se quedaron en la calle, sin trabajo de la noche a la mañana. Y esto generó tanta resistencia que el gobierno declaró estados de sitio entre 1985 y 86 para frenar a los sindicatos.
2: Y ese es el mecanismo clave que, según Brockman, transforma la historia social boliviana.
1: A ver, explícanos eso un poco más.
2: Mira, esos miles de mineros desempleados tenían una tradición sindical inmensamente disciplinada, una capacidad de organización impresionante.
1: Claro, años de sindicalismo minero.
2: Exacto. Y al verse sin sustento, migraron hacia las ciudades y hacia zonas rurales. especialmente al trópico, a lugares como el Chaparre.
1: ¿Llevando consigo toda esa disciplina sindical?
2: Tal cual. Y cuando se encontraron con un Estado que aplicaba estas políticas de shock económico sin ofrecer redes de supervivencia, las movilizaciones campesinas y de exmineros descubrieron algo vital.
1: ¿Qué fue lo que descubrieron?
2: Que por la misma geografía montañosa y compleja del país, no necesitaban organizar marchas de cientos de kilómetros hasta la capital para que el gobierno los escuchara.
1: Ah, claro.
2: Bastaba con organizarse para cortar la carretera principal, esa única vía que conectaba las grandes ciudades.
1: Y con eso, el país entero sentía el impacto de forma inmediata. Ese es el nacimiento de la táctica moderna del bloqueo de carreteras.
2: Y el éxito de la medida fue innegable. Les dio resultados.
1: Esto me hace pensar en una analogía. Es como si el bloqueo fuera una especie de botón de emergencia en un sistema eléctrico, ¿no?
2: Me gusta esa imagen. A ver.
1: O sea, al principio, digamos que ese botón solo se usaba en crisis absolutamente extremas, pero demostró ser una herramienta tan efectiva que con el tiempo los distintos grupos

0: Definición, no existe un bloqueo pacífico. O sea, frenar el suministro médico, aislar a poblaciones enteras y vulnerar el derecho al libre tránsito de millones de personas es técnicamente un acto que afecta los derechos de otros ciudadanos.
1: Si conectamos esto con el panorama general, la normalización de aislar ciudades y romper las cadenas de abastecimiento moldeó permanentemente la relación entre el Estado y la ciudadanía.
0: Claro, el mensaje que se envió fue muy peligroso.
1: Básicamente, la clase política le demostró a la población que enviar cartas formales o debatir en el Parlamento no generaba respuestas. Pero paralizar el país sí lo hacía.
0: Y eso nos lleva directamente a los años 90 y principios de los 2000. Porque si en los 80s el bloqueo se convirtió en esta herramienta favorita de presión, a finales de los 90s esa misma herramienta empezó a destruir el sistema que intentaba controlarla.
1: Es que el sistema político tradicional colapsó por su propio peso. Entre los años 80 y 90 operaba lo que se conoció como la democracia pactada.
0: ¿Qué era este modelo donde los partidos tradicionales hacían alianzas en el Parlamento para repartirse el poder y elegir al presidente, ya que nadie ganaba con mayoría absoluta?
1: Exacto. Pero para finales de los 90, ese modelo estaba totalmente agotado. Los partidos perdieron representatividad frente a unas demandas sociales que además estaban agravadas por fuertes crisis económicas internacionales.
0: La gente sentía que esa estructura no los representaba para nada. Y toda esa presión acumulada estalla de manera espectacular en el año 2000 con la histórica Guerra del Agua en Cochabamba.
1: Un punto de inflexión absoluto. El conflicto surge, como relata la fuente, por la privatización del servicio de agua municipal. Se lo entregaron a un consorcio privado y las tarifas se dispararon.
0: Sí, el artículo menciona casos de familias que de un día para otro debían pagar facturas de agua que representaban una fracción gigantesca de sus salarios mensuales. Era insostenible.
1: Y la ciudad entera se levantó. Bloquearon calles, iniciaron huelgas. Y el gobierno del entonces presidente Hugo Banzer recurrió a la vieja confiable de los 80.
0: Declararon estado de sitio.
1: Declaró estado de sitio e intentó usar a las fuerzas militares para controlar el conflicto. Pero esta vez fracasó rotundamente.
0: ¿Fracasó?
1: Sí. La gente simplemente no retrocedió ante los militares. La presión callejera obligó a cancelar el contrato de privatización.
0: Y aquí es donde se pone realmente interesante para el análisis político. 3 años después de eso, en octubre de 2003, llega el colapso final del viejo sistema con la guerra del gas.
1: Así es, un conflicto que escaló a niveles trágicos.
0: La chispa, según el reporte, fue un plan para exportar gas natural, pero en el fondo era un rechazo frontal al modelo económico. Bloquearon todas las rutas hacia La Paz y el presidente Gonzalo Sánchez de Lozada ordenó una intervención militar para escoltar cisternas de gasolina.
1: Lo cual resultó en un enfrentamiento brutal, con decenas de civiles fallecidos producto de la represión. Una conmoción nacional que terminó provocando la renuncia del presidente.
0: Pero a ver, yo quiero detenernos aquí un segundo. Y quiero lanzarte una pregunta provocadora, basada en todo esto.
1: A ver, adelante.
0: En teoría, un Estado moderno tiene el monopolio legal de la fuerza, ¿no?
1: Así es la teoría clásica.
0: Si un gobierno tiene las herramientas legales, como el estado de sitio, tiene a los militares, a la policía, helicópteros, ¿cómo es físicamente posible que pierda sistemáticamente contra grupos de ciudadanos de a pie bloqueando una carretera?
1: Es una excelente pregunta. Y Brockman la sintetiza explicando el cambio profundo de poder. Demuestra que en la guerra del agua y del gas, las organizaciones sindicales, indígenas y campesinas cuestionaron y destruyeron la legitimidad moral de esa estructura política.
0: O sea, el poder formal se quedó vacío sin legitimidad.
1: Exactamente. Cuando un gobierno saca a los militares contra multitudes que exigen derechos básicos, casi siempre termina en derramamiento de sangre. Y cuando hay víctimas civiles, el estado de sitio pierde todo valor. El país entero se vuelca contra la autoridad.
0: Claro, las armas no sirven si nadie cree en tu autoridad.
1: Así es. Los movimientos sociales demostraron ser mucho más poderosos que los partidos políticos y eventualmente más poderosos que el Estado mismo, provocando el fin de ese sistema partidario que había durado 2 décadas.
0: Es fascinante. Con el colapso de esos partidos tradicionales, el poder absoluto que estaba en las calles finalmente se transformó en poder gubernamental,
1: inaugurando un nuevo ciclo histórico.
0: El ciclo del MAS, porque en 2005, un dirigente sindical e indígena, Evo Morales, gana la presidencia con una mayoría contundente, liderando el movimiento del socialismo.
1: Fue un cambio de paradigma total. El poder pasó directamente de las bases sociales a los despachos.

0: del gobierno.
1: Y se impulsaron transformaciones inmensas. La fuente destaca la Asamblea Constituyente y la aprobación de una nueva constitución en 2009, que buscaba incluir estructuralmente a todos estos sectores.
0: Uno pensaría que al llegar al poder, los mismos sectores que protestaban, la conflictividad social iba a desaparecer.
1: Lógicamente, eso es lo que uno esperaría. Pero sorprendentemente, este ciclo tampoco pudo erradicar el conflicto. Y aquí es donde tengo una objeción, o bueno, una duda sobre la lógica de estos eventos.
0: ¿Cuál es la duda?
1: Si un gobierno nace directamente de los movimientos sociales y redacta una nueva constitución específicamente para incluirlos, ¿por qué terminó enfrentándose de manera violenta a sus propias bases años después?
0: Esto plantea una pregunta importantísima sobre la complejidad de administrar el Estado.
1: Porque el artículo cita el caso del Tipnis en 2011.
0: Exacto. El conflicto por el proyecto de una carretera que atravesaría el territorio indígena y Parque Nacional Isíboro Secure, el Tipnis.
1: Y eso generó marchas indígenas en contra del gobierno que terminaron con una fuerte intervención policial en Chaparina.
0: Lo que pasa es que mantener el control político a largo plazo genera un desgaste inevitable. Gobernar un Estado implica decidir sobre grandes obras, extracción de recursos y economía nacional. Y esas prioridades a veces chocan de frente con las demandas locales de las mismas bases que te apoyaron.
1: O sea, la responsabilidad de gobernar rompe la unidad de la protesta.
0: Tal cual. La intervención en Chaparina quebró la relación de confianza entre el gobierno y ciertos sectores indígenas. Y ese desgaste se fue acumulando peligrosamente.
1: Hasta llegar a la gran crisis de 2019, que el texto de La Razón señala como un momento de polarización extrema.
0: Un quiebre de una magnitud histórica, ¿sí?
1: Tras las denuncias de irregularidades electorales, la fuente documenta que se formó lo que Brockman llama un, cito, movimiento verdaderamente nacional, que unificó a un sector enorme del país en protestas urbanas.
0: Y que concluye, nuevamente, con la renuncia del presidente, en este caso Evo Morales, en medio de una presión insostenible.
1: Y el reportaje no deja de lado la tragedia que siguió a eso. Detalla los enfrentamientos en Sacaba y Sencata, con más de 20 fallecidos durante los operativos de seguridad.
0: Lo cual, manteniendo una visión estrictamente neutral y objetiva sobre los hechos, nos muestra las heridas sociales tan profundas que dejó esa crisis. Fue una ruptura que mostró las divisiones más hondas de la sociedad boliviana.
2: Vuelta a nuestro punto de partida, al escenario actual, al mes de mayo de 2026.
3: De regreso al mapa con los 89 bloqueos simultáneos.
2: Exacto. Pero hay un matiz crucial aquí. La fuente marca una diferencia enorme entre la naturaleza de las protestas de principios de siglo y las de hoy.
3: Sí, Brockman hace una distinción que es el núcleo de su análisis. Él dice que los movimientos sociales de las guerras del agua y del gas eran, en sus palabras, movimientos en ascenso.
2: Movimientos en ascenso. O sea, buscaban representación política real, cambios institucionales, refundar el país.
3: Exactamente. Tenían una agenda propositiva, por más violentas que fueran sus tácticas. Pero en contraste, según el experto, los movimientos que lideran los bloqueos hoy, en 2026, son movimientos sociales en descenso, ya debilitados.
2: Es una distinción fuertísima, movimientos en descenso. Y eso se refleja en lo que están pidiendo en las calles.
3: Claro, porque el pedido central de estos bloqueos actuales es simplemente exigir la renuncia presidencial, operando completamente por fuera de los mecanismos constitucionales.
2: Lo cual cuestiona la legitimidad misma de la protesta, según el análisis. Ya no buscan construir un nuevo modelo. Parece que solo buscan forzar una caída.
3: Y el problema central de hoy, que hace que esto sea tan difícil de resolver, es la pérdida total de los partidos políticos como mediadores.
2: Claro, ya no hay con quién negociar formalmente.
3: Sus capacidades de negociación han desaparecido. El actual gobierno, la administración de Rodrigo Paz, no está, digamos, iniciando un ciclo político nuevo y lleno de energía.
2: No. El artículo dice que se enfrenta a un vacío político enorme. Su labor diaria se reduce a, literalmente, administrar ese vacío.
3: Administrar el vacío. Es una forma muy cruda de verlo.
2: Entonces, ¿qué significa todo esto? Porque para mí, administrar un vacío suena a estar al mando de un barco enorme, pero sin timón.
3: Es una buena analogía.
2: O sea, un gobierno que depende enteramente de cuánta presión social le apliquen en las calles para poder tomar cualquier decisión mínima.
3: Resume perfectamente la tesis principal de Brockman. Bolivia enfrenta hoy, simultáneamente, una crisis cíclica y un punto de inflexión definitivo.
2: Es el agotamiento total de un modelo.
3: El ciclo político que empezó hace 2 décadas se agotó. Pero el drama es que no hay ninguna fuerza política sólida con legitimidad que esté lista para reemplazarlo.
2: Lo que obliga al Estado a estar en una negociación constante, extenuante y bajo la amenaza diaria de las carreteras cerradas.
3: Lo cual es desgastante para cualquier sociedad. Y por eso, para quienes escuchan este análisis hoy, es fundamental reflexionar sobre cómo esta historia funciona como un espejo.
2: ¿Un espejo para cualquier democracia, dices?
3: Absolutamente. Este caso de estudio muestra exactamente qué sucede cuando la capacidad de diálogo institucional desaparece, cuando la presión física, el asfixiar la economía cerrando vías, se normaliza y se convierte en la única forma posible de comunicación política.
2: Es un llamado de atención. Solemos pensar que las democracias mueren por golpes de Estado repentinos.
3: Por eventos muy explosivos y rápidos, claro.
2: Le ven y le den vueltas.
4: A ver, ponlo sobre la mesa.
2: ¿Qué pasaría si la verdadera amenaza para una democracia moderna no es un evento drástico, sino simplemente el desgaste continuo?
4: El desgaste del día a día.
2: Sí, la normalización absoluta de paralizar un país. 1, 10, 89 veces. Hasta que un día, de pronto, la gente se da cuenta de que el Estado se ha vuelto completamente irrelevante para su vida cotidiana.
4: Es una perspectiva muy dura, pero muy real sobre la fragilidad institucional.
2: Una reflexión que definitivamente se queda resonando tras explorar estas 4 décadas de historia. Y bueno, con esa idea en mente, terminamos nuestra exploración de hoy.
4: Ha sido un análisis intenso.
2: Totalmente. Muchas gracias por acompañarnos a desempacar toda esta información. Estaremos de vuelta muy pronto con otra inmersión profunda. ¡Hasta la próxima!

Y bien, amigos, amigos, cuando son las 12 con 12 minutos y el recta final de su revista informativa, Agenda Matinal, luego de ese tremendo análisis, señores. Entonces, ¿cómo entender lo que está pasando actualmente? No es un tema circunstancial, casual, tiene que ver con muchos temas, ¿no? Vacío de poder, una palabra interesante a tomar nota. País, ¿suspenderán los bloqueos? La pregunta. Anticipan gran debate en el amplio de emergencia de la COP. Los dirigentes de organizaciones afiliadas a la COP llegan con posturas distintas al amplio de emergencia. Una posible conclusión de la reunión es que se convoque un cabildo para definir la ruta de las movilizaciones. Vocero, estamos en el límite. Llamamos al diálogo y somos optimistas en que se llegará a buen puerto. Ni renuncia del presidente ni estado de excepción. Ministro Bascube confirma una apuesta al gobierno por el diálogo. Seguridad, no lo maten, somos huérfanos. El grito que frenó el linchamiento de tres adolescentes en Viacha. No lo maten, somos huérfanos, dice la nota, señores. Seguridad, jefe Jet Miami, aterriza con drogas en Paraguay y el caso que revive el escándalo de las 32 maletas en Bolivia. Monseñor Legue, sobre los bloqueos, no sacamos nada con meternos en nuestro propio pensamiento, no avanzamos, dice. Fracasa reunión convocada en Cuatro Cañadas para buscar una salida al bloqueo de San Julián. Alza de medicamentos en más del 70% ponen en terapia a los bolsillos. La mora en crédito llegó a bolivianos 6.682 millones. El diálogo se hace esperar y vecinos salteños reaccionan contra los bloqueadores. Cobija 180 días de cárcel para 5 acusados de asesinato de un comerciante. Linchamiento en Pocuata expone fragilidad del Estado y desconfianza en la justicia. Conflictos en Bolivia. Vicepresidencia suspende el diálogo nacional con sectores sociales previsto para este domingo. Fernando Velasco concluye misión en Bolivia tras una etapa de acercamiento bilateral. Conflictos sociales en Bolivia. Presidente, ¿qué más tiene que pasar para que usted reaccione? Álvarez exige acciones ante la crisis. Quemado y golpeado, hombre sobrevive a intento de linchamiento en Shinaota. Bien, amigos, son algunas noticias que tenemos en esta jornada. Me llamó la atención esta notita para ampliar y luego ya irnos casi despidiendo en esta jornada. Las imágenes publicadas en redes sociales reflejan el choque de dos tragedias. Una familia que lloraba a una víctima fatal y otra que veía cómo sus familiares estaban a punto de ser linchados por una multitud. La indignación por el asesinato de un taxista de 33 años estuvo a punto de terminar en una tragedia mayor en el municipio de Viacha, La Paz. Una multitud enfurecida sacó a tres adolescentes acusados del crimen de las celdas policiales y los llevó hasta la plaza principal con la intención de lincharlos. Entre gritos de justicia, llanto, desgarradores y el reclamo de una familia destruida, la policía logró rescatar los minutos antes de que la violencia cobrara nuevas víctimas. La tarde del sábado, la Plaza Mariscal José Ballivián de Viacha se convirtió en escenario de una escena cargada de rabia, dolor y desesperación. Cientos de vecinos se congregaron exigiendo justicia por la muerte del taxista Johnny Alejo, conductor afiliado al sindicato Radio Taxi Transviacha, que fue hallado sin vida en la zona Santa Bárbara con múltiples heridas de arma blanca. La captura de tres adolescentes, entre ellos de 16 y 17 años, señalados como presuntos responsables del crimen, desató la furia de la población. Los jóvenes habían sido trasladados a dependencias de la estación policial integral EPI, pero una multitud logró rebasar la escasa seguridad policial, ingresó a las instalaciones y los sacó por la fuerza. Mientras los sospechosos eran conducidos por la plaza entre empujones, insultos y amenazas, un joven rompió en llanto y se lanzó entre la multitud para intentar proteger a uno de ellos. Por favor, no lo maten. No tenemos mamá, somos huérfanos. No lo golpeen a mi hermano, suplicaba entre lágrimas mientras intentaba acercarse al adolescente. Las imágenes publicadas en redes sociales reflejaban el choque de dos tragedias. Una familia que lloraba una víctima fatal y otra que veía cómo uno de sus hijos estaba a punto de ser linchado por la multitud. El padre del otro de los acusados apareció poco después y visiblemente afectado. Pidió perdón públicamente a la familia del taxista. Además, fue presionado por la multitud para castigar a su hija Chiquitos en medio de las quejas y gritos públicos. Mi hijo tiene 17 años. Yo nunca pensé que iba a pasar esto. Que pague mi hijo. Tiene que pagar en la cárcel. No lo estoy defendiendo, afirmó con voz quebrada.
Sin embargo, los pobladores de Pichincha exigían castigo por los adolescentes acusados del crimen. Ellos no tuvieron pena con el taxista. ¡Quémenlos!, gritaban desde la multitud. Un hombre incluso ofreció asumir parte de la manutención de los hijos del conductor fallecido. Yo no me comprometo con la señora a darle mensualidad para sus hijos. Yo me comprometo con la señora a darle una mensualidad para sus hijos. Eso es lo que puedo hacer. Nadie le va a devolver a su esposo, ni a sus hijos, a su padre. Manifestó ante los vecinos. Sin embargo, sus palabras no lograron apaciguar completamente la indignación. A pocos metros, la madre del taxista asesinado lloraba desconsolada. Justicia, que vayan a podrirse a la cárcel, como han hecho esto a mi hijo. Él trabajaba para mantener a sus hijos. ¿Quién me va a devolver a mi hijo?, gritaba mientras era sostenida por familiares. Conflictivo la situación, ¿no? Conflictivo, señores. Bien, son las 12:58 minutos. ¿Qué más tenemos acá? Linchamiento en Pucuata expone fragilidad del Estado y desconfianza en la justicia. La verdad es que yo estoy indignado con lo que pasó en Pucuata. Es mucha brutalidad, señores, lo que ha habido, ¿no? Especialistas consultados por deber advierten que este caso expone una crisis más profunda que tiene que ver con el progresivo debilitamiento de la confianza ciudadana en las instituciones encargadas de hacer cumplir la ley en todo el país. El linchamiento de tres jóvenes acusados de robo en el municipio de Potosino de Pucuata ha vuelto a colocar en el centro del debate la capacidad del Estado para garantizar la seguridad ciudadana, proteger a las personas bajo custodia y evitar que la población recurra a la violencia colectiva como mecanismo de castigo. Más allá de la brutalidad del hecho, especialistas consultados por el DEVET advierten que el caso expone una crisis más profunda, que es el progresivo debilitamiento de la confianza ciudadana en las instituciones encargadas de hacer cumplir la ley. La Fiscalía Departamental de Potosí identificó a las víctimas como Félix CP28, Eloise C24 y Ziner MF22, quienes permanecían prendidos por un presunto robo de vehículo. Según las investigaciones preliminares, una multitud de aproximadamente 200 personas se irrumpió el jueves 28 de mayo en dependencias policiales, redujo a los efectivos, causó destrozos y sacó por la fuerza a los detenidos. Horas después, los tres cuerpos fueron encontrados calcinados en el cementerio del pueblo. El fiscal departamental Gonzalo Aparicio informó que se abrió una investigación por asesinato y que ya se realizan actos investigativos para identificar tanto a los autores materiales como a los posibles instigadores del crimen. La autoridad confirmó que los detenidos se encontraban bajo custodia estatal cuando fueron retirados violentamente por los comunarios. Para el abogado penalista y criminólogo Cristian Sánchez, el episodio representa una de las expresiones más graves del fracaso institucional. Lo ocurrido en Pucuata constituye una derrota moral, jurídica e institucional del Estado. Es un acto de barbarie inadmisible y una forma primitiva de justicia por mano propia, afirmó. Sánchez sostuvo que ninguna acusación penal puede justificar que una multitud asuma simultáneamente las funciones de juez, fiscal y verdugo. A su juicio, el Estado tiene la obligación de proteger la integridad de las personas que estaban bajo custodia independientemente de los delitos. El especialista considera que las investigaciones no deberían concentrarse únicamente en quienes participaron directamente en el ataque. También plantea la necesidad de establecer si existieron responsabilidades por omisión entre los encargados de resguardar las instalaciones policiales y garantizar la seguridad de los detenidos. Una lectura similar fue la del abogado y exfiscal Joadel Bravo, quien cuestionó que algunos sectores intenten justificar el hecho bajo el concepto de justicia comunitaria. No podemos llamar justicia comunitaria lo ocurrido. La justicia comunitaria tiene mecanismos de reparación, restitución y trabajo comunitario. En ninguna de sus formas contempla la muerte de una persona, señaló. Bravo recordó que inclusive si las víctimas hubieran participado en actividades delictivas, la comunidad no podía sustituir el rol de los jueces y fiscales. Un robo de un bien no vale el precio de la vida de una persona. La sociedad delega la administración de la justicia al Estado justamente para evitar que prevalezca la venganza, advirtió. Según el ex fiscal, detrás de este tipo de hechos existe un profundo descrédito de las instituciones judiciales. Muchas comunidades perciben que las denuncias no prosperan, que los procesos son lentos o que los responsables recuperan rápidamente su libertad, generando una sensación de impunidad que termina alimentando la violencia.

Y bien, me voy. I am going, Ripuyasachi. Voy echando. Hoy siento que algo me falta, señores. Algo no está completo. Me falta mi bólido, señores. Se fue mi cacharrito, compañero. Estos últimos 20 y tantos años compartiendo con este servidor. Ahora ya no hay, se fue. El Penoco, bajo el Penoco, barbas en remojo. La decisión de un gobierno del gobierno de Estados Unidos de clasificar a los carteles brasileños PCC y Comando Vermelho como organizaciones terroristas no solo sacude a Brasil, pone a Bolivia en el centro de la discusión regional sobre narcotráfico, refugio criminal y cooperación internacional. Durante los últimos 5 años, al menos una decena de capos brasileños fueron encontrados viviendo a sus anchas en territorio boliviano, protegidos por redes de complicidad política, policial y judicial. Brasil ya hizo su tarea, firmó acuerdos de cooperación para fortalecer la persecución transnacional del crimen organizado en una línea similar a la que Washington vive impulsando en México y Ecuador, donde las agencias estadounidenses participan cada vez con mayor protagonismo en operaciones contra cárteles y mafias. Bolivia no puede fingir sorpresa, especialmente después de haberse adherido al llamado Escudo de las Américas, un pacto regional de seguridad que implica mayores compromisos en la lucha contra el narcotráfico. La pregunta es inevitable. ¿Qué ocurrirá cuando Estados Unidos considere que Bolivia dejó de ser un país de tránsito y pasó a convertirse en un santuario de organizaciones criminales? Porque mientras Brasil endurece posiciones, Bolivia sigue acumulando antecedentes incómodos que merecen poner las barbas en remojo.

Queridos amigos y amigas, como siempre, su servidor Tomás Coca, feliz de estar con ustedes en esta jornada. I am going, Zipuyasaña. Me despido. Mañana, nuevamente a partir de las 6 de la mañana, estamos echándole candela a la música y a las noticias. Que tengan todos ustedes una feliz tarde-noche.

0: Es la 1:14 p.m.
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0: Es la 1:29 p.m.
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1: Es la 1:44 p.m.
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0: Es la 1:58 p.m.
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Eras una vez, los Farlópez en pleno apogeo y jolgorio. Se lo pasaban en grande, porque por allí se comentaba que la fiesta se la hacían con su cabra, a la cual le hicieron esta canción.

0: Son las 2 de la tarde con 13 minutos.
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1: Son las 2 de la tarde con 26 minutos.
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0: Son las 2:43 p.m.
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0: Son las 2 de la tarde con 58 minutos.
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1: Son las 3 de la tarde con 12 minutos.
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0: Son las 3 de la tarde con 26 minutos.
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0: Son las 3 de la tarde con 40 minutos.
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1: Son las 3 de la tarde con 52 minutos.
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0: Son las 4 de la tarde con 5 minutos.
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0: Son las 4 de la tarde con 19 minutos.
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1: Son las 4 de la tarde con 35 minutos.
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0: Son las 4 de la tarde con 52 minutos.
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0: Son las 5 de la tarde con 6 minutos.
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1: Son las 5 de la tarde con 19 minutos.
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